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0: 21 horas con 7 minutos, ya estamos con la invitada del día de hoy. Mientras, antes vamos a saludar a Digital Láser, tu mejor opción en México. También saludamos a la 106.3 FM en el Valle de Casablanca, 106.7 FM en Radio Caleta Quintay. También a través de Radio Club 22.cl y sus radios que por ahí están colgaditas. Saludamos también a la 93.5 FM, la Quinta, Kitty Libby, el Chaco, Argentina. Y creo que ya estamos conectados, ¿no? Vamos a ver si ya tenemos la señal del satélite. Ah. Vamos a ver. ¡Aló! Buenas noches. Está, pero no me escucha. ¡Aló!
1: Hola, sí, ahí te escucho.
0: Ya. Me va a tener que escuchar por el teléfono porque tenemos un pequeño lapso de segundo de diferencia.
1: Bueno.
0: Ahí sí, ahora sí. ¿Cómo estás? Muy buenas noches, bienvenida a Radio Club 22.cl y a esta noche conversando con... Ah, ¿con qué conversamos hoy día? ¿Con quién tenemos el gusto y el placer?
1: Bueno, muchas gracias por dejarme participar. Soy Malvina Mancilla, tengo 31 años, soy de Lehmann, Santa Fe, Argentina, así que les mando un beso grande. Y bueno, nosotros tenemos una banda creada con Diego Cejas y sus hijos Brian Cejas y Bruno Cejas, que se llama La Dueña.
0: Ya,
1: así que bueno.
0: Este grupo, ¿cuándo fue creado y por qué ese dueño tan, ese nombre tan particular que se hace llamar La Dueña?
1: La Dueña, sí, porque bueno, las canciones que van a ir saliendo de a poco, porque son todas inéditas, habla de mujeres empoderadas, de fuerza, de capacidad, decisión sobre su propia vida, así que les va a encantar a todas las mujeres, es para dedicar, así que bueno, de eso se trata, bueno, por eso el nombre
0: La Dueña. Bueno, a medida que vamos avanzando, vamos a ir conociendo parte también de esta banda. Es banda, ¿cierto?
1: Sí, una banda creada.
0: Santa Fe, más o menos, ¿en qué parte, en qué región, en qué provincia en Argentina se encuentra?
1: Esto se encuentra en el norte de Santa Fe. No sé si...
0: Al norte. Al norte de Argentina.
1: Sí, al norte de Argentina.
0: Ya, cuéntanos un poquito con respecto a la banda. ¿Cuántos integrantes componen esta banda?
1: Ay, para que no te escucho bien.
0: Ya, preguntaba, ¿cuántos integrantes conforman esta banda?
1: Somos 6 en total.
0: Y son todos de la son todos de la misma localidad. 6 más tú serían 7 entonces.
1: Sí, sí, yo soy de Lema, es un pueblo chiquito, y ellos son todos de Rafaela. Estamos a 15 kilómetros de diferencia.
0: Ya bastante lejos igual, ¿eh?
1: Sí.
0: Cuéntanos, bueno, yo creo que más que nada siempre se están reuniendo para sus ensayos que deben tener cada cierto tiempo.
1: Sí, nos tenemos que organizar porque, bueno, yo trabajo en el campo, ya sé, bueno, casi toda mi vida me crié en el campo y, bueno, actualmente también estoy juntada, tengo un hijo y, bueno, me dedico a eso también, al campo.
0: Mira, qué bueno.
1: Así que sí.
0: Vamos a aprovechar de enviarle también un gran saludo a nuestra directora Macarena Cortés, quien ella es la que hace todos estos contactos para tener cada domingo a diferentes invitados, no solo de Chile, sino que también fuera de nuestras fronteras, como es el caso de hoy que estamos conversando con Malvi desde Argentina. Tú me contabas que por el nombre La Dueña es porque son los temas todos inéditos, son todos los temas de ustedes. ¿Cuántos años ya tienen de trayectoria?
1: Bueno, nosotros arrancamos hace 5 meses, así que hace muy poquito que se creó todo esto, que se está lanzando.

0: que están sonando bastante, porque estaba revisando por ahí en algunas redes sociales. Eso quiere decir que despegaron, pero súper, súper bien.
1: Sí, lanzamos el primer videoclip ayer y ya tiene más de 1000 vistas, así que la verdad que súper, súper bien.
0: Bueno, eso habla bien de ustedes, porque para tener en poco tiempo 1000 vistas es porque se está trabajando en equipo y lo están realizando súper, súper bien.
1: Sí, sí, la verdad que sí. Ensayando, nos estamos juntando 2 veces a la semana a ensayar a full. Además de canciones inéditas, también estamos incorporando temas de chicas también argentinas que son conocidas, como Karina, Ángela Leiva, que bueno, que son bastante conocidos los temas también.
0: Ya, por aquí nos llega un saludo, dice: saludos a los hermanos de Argentina, en especial a este gran grupo invitado en el día de hoy.
1: Qué bueno. Bueno, muchas gracias. Saludo
0: para difusores.
1: Para la gente. Para los difusores, sí, sí. Bueno, muchas gracias por escuchar.
0: Claro, bueno, aparte también de estar sonando el día de hoy, nosotros también dejamos programada esta música para que siga sonando durante toda la semana, darle un espacio especial a todos nuestros invitados que tenemos cada domingo.
1: Bueno.
0: Comenzamos con el primer tema. Quiero que más o menos nos converse de qué trata este tema de bandido, farsante y mentiroso. Súper fuerte el nombre del tema, ¿eh?
1: Está muy bueno.
0: Medio nombre.
1: Todos los temas son iguales, así que les va a encantar.
0: Ya, más o menos háblanos un poquito, cuéntanos la historia de este tema, porque siempre tras de una canción hay una historia. ¿Esta historia que está es real o fue ficticia? Porque el nombre es bastante fuerte, o sea, bandido, bastante mentiroso.
1: La canción la creó, porque es compositor también, Diego Cejas, habría que preguntarle a él, pero bueno, casi todas las canciones son más o menos lo mismo. Pero sí, yo creo que cuando uno escribe para con este tipo de canciones, la verdad que sí, no sé, habría que preguntarle. Porque bueno, él es el creador y compositor de todas estas canciones que van a ir saliendo de a poquito.
0: A ver, vamos a escuchar un audio que nos mandó hace un ratito atrás y me parece que está justamente relacionado con este tema. Déjame poner este audio y volvemos.
2: Bueno. Sí, Maca, escúchame. El grupo salió ahora al ruedo de nuevo porque mi hijo, ¿te acordás que estaban tocando los Tequila de Santa Fe, un grupo nacional que tiene trayectoria de 30 años? Mi hijo tocaron ahí y ahora están armaron la dueña, Bruno y Brian. Eso también puedes decirlo si quieres decirlo. Yo sé que los chicos tocaron en el grupo Los Tequilas de Santa Fe, Brian como acordeonista, Bruno tecladista, ya armaron su propio grupo, la dueña, y tengo un solo enlace de un video de un tema, y yo te pasé dos temas más adelante.
0: Ya, justamente me estaba hablando con respecto a este tema, bandido, farsante y mentiroso, y también nos comentaba que estos chicos tocaban en un grupo que se llamaba Tequila.
1: Los Tequila, sí, los de Santa Tequila. Fe.
0: Claro, y ahí nos menciona lo que tú nos decías, que este grupo fue formado hace muy poco, claro, y tienen un tema en lo que es, me parece, en la página de YouTube.
1: Sí, en la página de YouTube.
0: ¿Qué proyectos tienes tú con este grupo? ¿Cómo te sientes? ¿Te sientes cómoda? ¿Han salido algunos recitales? No sé cómo le llamarán a ustedes allá cuando salen a actuar en el público.
1: Sí, la verdad que se llama así. Todavía no tuvimos ni uno, pero bueno, ahora la tercera semana de octubre vamos a tener nuestro primer show, así que bueno, ojalá que bueno, nos vayan llamando durante este tiempo. Yo después, bueno, le voy a dejar el número de Diego también para que se puedan comunicar para las contrataciones, así que bueno.
0: Bueno, a esperar nomás, que se nota que el despegue que tienen ustedes va buenísimo y...

0: no rendirse, sino que están recién comenzando esta carrera como grupo, y paso a paso, como decía por ahí una canción, pasito a pasito, se puede llegar muy lejos.
1: Sí, sí, y bueno, también contarles que, bueno, los chicos, la familia de Diego, la verdad que cada vez que vamos nos tratan genial, cómodo, la verdad que es un grupo muy lindo, muy alegre, así que bueno, ojalá que bueno, tengamos éxitos, nos llamen, y bueno, es la idea, así que...
0: Marvi, cuéntame un poquito de la canción que vamos a escuchar a continuación, que por nombre lleva Promesas Rotas. Oye, también llega fuerte, ¿eh?
1: Sí, también, está muy buena.
0: Cuéntanos un poquito con respecto a este tema. ¿Tú sabes la historia, parte, por qué fue creada, fue dedicada para alguien que hizo esa promesa y que luego fue rota?
1: Ay, para que no te escuche.
0: Ya escucho por acá, ¿eh? Escucho perfecto.
1: Ah, bueno. Bueno, Promesa Rota se trata... Ay. Perdón, ¿no?
0: ¿Me escuchas bien?
1: Escucho...
0: Me tienes que escuchar por el teléfono, porque si lo escuchas por algún retorno, tenemos un poquito de diferencia por un par de segundos.
1: Sí, sí, perdón. Ahora sí, ¿me escuchas?
0: Sí. Fuerte y claro. Te preguntaba más o menos si tú sabes con respecto a la historia del tema que vamos a escuchar, que se llama Promesas Rotas. ¿Alguien por ahí hizo una promesa y luego fue rota? Obvio, por el nombre.
1: Yo creo que sí, les puede pasar a todos de hacer alguna promesa. Y bueno, la canción se trata de estar distinta, de mirar atrás, de... También más o menos empoderadas, de caminar, de estar bien, en frente, en alto, de que todo va a pasar, y de aprender diosa.
0: ¿Hay algunas promesas que se pueden romper, que son hechas para romperlas?
1: Yo creo que sí. No sé si ya se habrá pasado, pero sí. Sí, hay muchos que a veces solemos hacer promesas que rompemos promesas, sí, es verdad. Después, bueno.
0: Claro, como yo decía, hay promesas que son hechas para romperlas, sobre todo en el amor. Yo no te quiero ver nunca más y prométeme que tú tampoco me vas a ver. Y luego viene la reconciliación y esa promesa queda rota. Esas son rotas, son propuestas que sí se pueden romper, promesas que se pueden romper, ¿o no?
1: Sí, la verdad que sí, así como vos lo decís. Ya, perdón, no. Que estoy súper nerviosa, perdón.
0: Sí, no, dale nomás, te escucho.
1: Bueno.
0: Ya, nos vamos a separar por un par de minutos, que vamos a escuchar este tema, temazo, que se llama Promesas Rotas, junto a la banda o grupo La Dueña. No se vayan, ya volvemos.

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2: Ya, ahí estamos escuchando entonces el tema Promesa Rota de la banda La Dueña. Excelente tema, muy bonito, Malvi.
3: La verdad que sí, está muy bueno.
2: Más que bueno, está, pero buenísimo. Este tema lleva bastante ya reproducciones.
3: Diego Cejas Producciones, sí. Este tema, por ejemplo, todavía no lo lanzamos. Sos el primero en escucharlo. Así que, bueno, espero que les haya gustado.
2: Ay, qué bueno. Entonces, el debut de este tema ha sido aquí en Radio Club 22.cl.
3: Sí, sí. Así que, bueno.
2: Qué bueno. Oye, Malvin, mira, te tengo también una noticia, ya que nosotros estamos saliendo en Argentina a través de la 93.5 FM La Quinta en Quitilipi, el Chaco, donde nuestra amiga Viviana tiene un excelente programa los días lunes, miércoles y viernes que se llama Cumbia Mix. Y también le vamos a pasar tu contacto para que ella también a través de su radio también pueda hacerte una entrevista para Argentina y en la cual se emitirá también acá en Radio Globo 22.cl.
3: Qué bueno, me encanta, muchas gracias, qué lindo, un saludo entonces para Diana, ojalá.
2: Yo creo que, claro, nosotros como cuando comenzamos con la radio junto a Macarena, que ya lleva 6 años aquí en Radio Club, la meta de nosotros era entrevistar justamente a grupos que están recién comenzando su carrera y otros que ya están un poquito más consagrados, pero que no son tan conocidos como las bandas que están, pero mucho más arriba, y siempre le hemos querido dar este espacio. Y creo que cada domingo cuando tenemos una banda, así como la de ustedes, para nosotros también es un orgullo poder ayudarlas a compartir su música, porque también estamos saliendo en México a través de Digital Láser, estamos saliendo en Argentina y también a través de acá de lo largo de todo Chile.
3: ¡Qué bueno! La verdad que muchas gracias, la verdad que llegar hasta México no, ya es un montón, y está bueno que le dan oportunidades a nosotros, como por ejemplo que recién estamos arrancando. Yo sé que, bueno, también tengo muchos amigos que por ahí cuesta llegar a teatros, a lo que es Buenos Aires, y bueno, la verdad que le den oportunidades a chicos como nosotros, la verdad que es un placer.
2: Claro, y aparte que nosotros también como radio, por el excelente trabajo que ha realizado Macarena, Radio Club 22, no es tan solo conocida acá en Chile, ya que a través también de tener contactos con grupos como ustedes de otros países, esto nos ha ayudado también a salir fuera de nuestras fronteras. Por ejemplo, vamos a enviar algunos saludos que están en Estados Unidos, México, Venezuela, wow, qué... Colombia, Brasil, Argentina. Entonces, Radio Club 22.cl tiene un prestigio tan bonito porque todos a ese muchas veces nos buscan para ser entrevistados, porque yo creo que darle la oportunidad, y en muchas partes, tanto acá en Chile como en otros países, muchas veces las radios como que le cierran las puertas a los grupos pequeños.
3: Sí, sí, eso sí es verdad. La verdad que sí. No, es increíble llegar allá, para mí es un orgullo. Muchas gracias.
2: No, al contrario, el placer es de nosotros, y más que ahora tú nos comentaste que el Promesas Rotas aún nos sale en lo que es Vivo, y ser primicia acá en Chile también a nosotros nos enorgullece bastante. Y como te decía, mañana yo te voy a avisar a la hora que va a salir en Argentina junto a Viviana, y que también se les pasa como un transpolín también como para subir un poco más arriba de los peldaños Y lógico, como usted está de Argentina, y allá muchos, todos los grupos se apoyan. Eso es lo bonito que tienen los argentinos.
3: Sí, sí, la verdad que sí. Está muy bueno, muy bueno. Acá, por ejemplo, en Argentina está muy, ahora, no sé, nosotros decimos acá la moda, lo que son los streaming, no sé, allá en Chile. Muchos chicos salen ahora de los streaming, se hacen muy conocidos.
2: Claro, la moda ahora justamente son los streaming, una de las plataformas que siempre lo está llevando es bastante el TikTok, donde hacen muchos en vivo, e Instagram. Tú hace un ratito atrás nombraste las redes sociales, ¿las puedes nombrar nuevamente, por favor?
3: Sí, sí, bueno, en YouTube estamos como la dueña oficial, perdón. Ando de acá para allá, perdón, ¿verdad? Estamos como en Instagram, ladueña.oficial. En TikTok estamos como ladueñaoficial, todo junto. Y en YouTube, ladueñaoficial, todo junto.
2: ¿Cómo les ha ido en cuanto a lo que son los seguidores en las redes sociales? Porque también los seguidores ayudan mucho.
3: Sí, sí. Yo, por ejemplo, bueno, antes de estar en la banda, arranqué haciendo videos en TikTok. TikTok te ayuda un montón, tiene muchas visualizaciones. Por YouTube es un poco más complicado.
2: Claro.
3: Por eso estoy súper vendida ahora con todas las visualizaciones que hay con este primer tema que se lanzó. Pero bueno, feliz. Sí, en TikTok ayuda un montón.
2: Tú me contabas que son 6 los integrantes, bueno, contigo serían 7. ¿Puedes nombrar y enviarle saludos al resto de la banda?
3: Sí. Bueno, le mando un saludo a Brian Cejas, a Bruno Cejas, a Nano, Chino, y ahí para que me olviden, me van a matar. Bueno, creo que estamos todos, y bueno, yo. Y para Diego Cejas,
2: tan cambiado. Ya, que por acá me están. Parezco un pulpo. Por acá vamos a ver si podemos conversar, aunque sea por que nos mande algunos audios nuestro amigo, justamente quien se quiere unir. Nuestro amigo, justamente tú lo estás nombrando a Diego Cejas.
3: No. Sí.
2: Mira, vamos a separarnos un ratito, ya, y vamos a ver si logramos hacer una conexión. Déjame hacer un chequeo primero, a ver si podemos hacer una conexión múltiple de con Diego y contigo también a la vez.
3: Bueno.
2: Déjame chequear. Vamos a separarnos entonces un ratito con el tema que se nos viene, Te creías rey. Y ya volvemos, ¿te parece?
3: Dale, listo.

estamos tratando de hacer algo que nunca hemos hecho acá. Estos son los programas en vivo cuando uno, la verdad, que es bastante escuchado. Estamos haciendo, aprovechando la tecnología, a ver si podemos hacer algo de estar conversando justamente con nuestra amiga invitada Malvi y también con nuestro amigo Diego, que es el autor de estos temas que están sonando en vivo a través de Radio Club 22.cl. No se vayan, ya volvemos.

0: Con la frente.
1: Ya mientras tanto hacemos todo esto de movimiento. Oye, esto la verdad nunca lo habíamos hecho, ¿no?
0: Viste cuidarme.
1: Vamos a escuchar un poquito de música tropical, ¿ya?

0: Ya, ahora sí creo que estamos los tres, ¿no? Diego, Malvin, ¿me escuchan?
1: Te escuchamos muy bien.
0: Malvin.
2: Sí, sí, te escucho.
0: Ya, bueno, aquí ahora agregamos, primera vez que hacemos esto, así que a esperar. Diego, cuéntanos un poquito, porque por lo que me comentaba Malvin, tú eres el autor de los tres temas que con los que han comenzado ustedes esta banda.
1: Exactamente, bueno, déjame ante todo saludar a toda la gente de Chile, que le tengo muchísimo cariño. Viví durante mucho tiempo allí en Chile, durante 8 años, y me une ese cariño tan grande por ese hermoso país. Bueno, como bien lo decías anteriormente, nosotros arrancamos con este proyecto hace 5 meses atrás, y bueno, buscábamos cantante, buscábamos vocalista, encontramos a Malvina con un timbre de voz muy lindo, la verdad que nos llamó la atención, y nosotros teníamos creadas canciones que habíamos creado junto a mis hijos, que eran para este estilo musical, para este estilo de cumbia romántica, como le decimos acá nosotros en Argentina, y creamos el primer tema que creamos fue Farsante, Bandido y Mentiroso, porque yo creo que, viste, que toda mujer por ahí dice, que eso, cuando se enoja con el marido, con el novio, le dice, qué bandido y farsante que fuiste, me mentiste. Bueno, creamos un tema de ese estilo, empoderando a la mujer y que la mujer tenga cómo reprocharle al otro, viste, que eso creo que es lo que queríamos lograr con la canción, que muchos por ahí varones nos decían, pero nos dan con un caño, como dicen acá en Argentina, ¿no? Claro. Pero esa es la temática del tema.
0: Cuéntame un poquito, este tema fue creado por alguna historia real o solamente estas ficticias que siempre suelen pasar las parejas.
1: No, este tema fue creado, digamos, de tanto reproche de mi esposa hacia mí. Entonces, bueno, siempre me decía lo mismo, siempre. Entonces lo creamos por ahí, ¿viste? Y me dice ella, me tenés que, sí o sí me tenés que dar una parte de regalía después que salga el tema. Indemnizamos.
0: El porcentaje.
1: Claro, olvidate.
0: ¿Cómo?
1: No, pero son cosas que pasan.
0: Claro, ¿cómo encontraron ustedes, cómo dieron con Malvin para integrarla a esta banda? ¿La escucharon cantar en alguna red social o se toparon con ella? Porque por la distancia que viven, Malvin me contaba que viven alrededor de 15 kilómetros más o menos.
1: Sí, sí, nosotros, mira, te cuento un poquito cómo viene la historia de esto. Nosotros habíamos colgado en redes sociales y también en Facebook y también en mi WhatsApp, que buscamos cantante vocalista femenino. Y se presentaron 3 chicas. En aquel entonces se presentan 3 chicas y nosotros ya teníamos seleccionado, con Malvin era la tercera, y teníamos seleccionado ya una de las chicas que iba a ser parte de la banda, o sea. Y bueno, pero de igual forma con mis hijos dijimos, bueno, escuchemos a Malvin a ver qué es lo que trae, veamos el timbre de voz que tiene y ver de alguna u otra forma de poder ingresar una vocalista referente, que era lo que buscábamos. Malvina vino, probó con nosotros, estábamos con nuestros hijos, mis 2 hijos, Bruno y Brian, y de repente la escuchamos cantar y le dijimos, mira, nosotros buscamos en este estilo y buscamos estos temas que son inéditos. Porque fíjate que mayormente para un artista hacer cover es fácil, porque vos haces cover y sabés la línea melódica que tiene, pero traer, qué sé yo, a este ruedo temas inéditos era mucho más complicado, pero la verdad que cuando ese mismo día tuvimos la entrevista con Malvina, le dije a los chicos, ¿qué hacemos, chicos? ¿Le damos la oportunidad a Malvi? Ellos me dijeron, dale, papi, vamos a darle la oportunidad. Así que directamente desistimos de la otra chica que estaba para quedar y nos quedamos con ella, y creo que no le erramos, porque es una gran persona, tiene una gran familia, y eso es muy importante, porque aparte de ser un grupo musical, tiene que haber hermoso grupo humano, ¿no?
0: Claro, claro. Malvi, tú cuando te llamaron, cuando tú, se podría decir, acá, como decimos acá en Chile, postulaste para estar en esta banda, ¿qué sentiste cuando ellos se comunicaron para darte la noticia que tú estabas seleccionada?
2: La verdad que feliz, voy a ser sincera, no me lo imaginaba, creo que es el sueño de toda cantante, yo creo, acá, de tener su propia banda, y es muy difícil acá en Argentina, por ahí, armarte una banda, y el apoyo de la familia también es muy importante. Yo, justo cuando Diego me avisó que quedé en la banda, justo estaba por cambiar de trabajo, y digo, ¿acepto o no acepto? Obvio que lo charlé con mi familia, y mi familia me dijo, andá y cumplí tus sueños. Así que han pasado muchas cosas, entre el cambio de trabajo, esto de formar la banda, que la verdad que estoy súper agradecida con Diego y su familia, porque también me trataron muy, muy bien, son una familia muy humilde, muy lindo, y creo que también somos un grupo muy lindo, muy unido.
0: Yo creo que todo parte también, a lo mejor ustedes no me van a entender el término, pero acá en Chile sí se conoce, se los voy a explicar. Cuando un grupo se forma y con gente que no se conocen directamente, como el caso de ustedes, que te agregaron sin conocerte, confiaron en ti y tú has dado esos resultados. Cuando en el grupo, en la banda, se trabaja en equipo, donde todos reman para un mismo lado, donde van todos, vamos para el sur, y van todos para el sur, y no que uno se quiera quedar. Yo creo que esas metas son las que se cumplen bien y da sus buenos frutos.
2: Sí, la verdad que sí. Sí, así.
1: No, la verdad que tenés razón. Y yo creo que nosotros somos un equipo humano muy importante, que tratamos de todo salir adelante. Nosotros, bueno, yo como productor hace rato que estoy trabajando con el tema de grupos musicales, con grupos nacionales acá de nuestro país. Y como te decía anteriormente, que te escuchaba y ponías el audio en referencia, los chicos míos, bueno, estaban tocando con un grupo que era Los Tequila, del cual yo estuve como productor trabajando este último tiempo junto a otras bandas. Pero la verdad que esta era una apuesta mucho más fuerte, iba más allá de todo eso, ya que en esta oportunidad yo tenía que respaldar y apoyar a mis hijos y teníamos que conseguir la voz femenina que representara, porque hay una cosa que es lo que uno busca, que es el referente, y buscar una persona por ahí que tenga, qué sé yo, el nivel posicional, que la gente pueda verla, que la gente pueda decir es de las nuestras, que yo creo que es eso lo que uno busca, que el artista se refleje con el público, que eso es lo que uno busca, y como te decía anteriormente, lo encontramos. Entonces estamos trabajando para ello, el material salió ayer, se estrenó el primer videoclip. Hoy tuviste la oportunidad, y te doy las gracias, de pasar un adelanto, porque te pasamos dos temas, que fue Promesa Rota y Te Creías Rey, que la semana próxima estamos grabando el video de Te Creías Rey, que sale. Y la verdad que para nosotros es una satisfacción poder llegar a la gente y que la gente después pueda tomar como referencia ese tema y hacer lo propio, ¿no?
0: Claro, justamente. Ahora, en la mayoría de los grupos se está dando mucha importancia a lo que es la voz femenina.
1: Sí. Lo que pasa es que, vos fíjate, creo que en el mundo está pasando, hay un empoderamiento de la mujer muy importante, que la mujer creo que está ocupando un lugar preferencial, y eso es muy importante en todos los trabajos. Pero fíjate una cosa, yo como varón tuve que ponerme en el papel de mujer, por así decirlo, para componer esta música, y la verdad que era entender a la mujer, ¿no? Porque muchas veces la mujer te hace tantos reproches que uno como hombre no lo ve y le dice, sí, no hay problema. Pero entonces crear unas canciones que vengan con ese estilo, donde traten de hacerle ver al hombre lo que hace mal, por ahí a nosotros los hombres no nos gusta, ¿viste? Es así.
0: Claro, claro. Yo creo que hay que tener el don para crear las canciones, porque mucha gente puede estar meses escribiendo una canción y hay otras personas que se demoran un par de días o también puede ser un par de horas en escribir, porque se les llega algo a la mente y ¡chum!
1: Sí, mirá, yo te voy a contar una anécdota. Nosotros tenemos una panadería aquí en Argentina también, y una madrugada, eran las 4 de la mañana, me pongo a crear un tema, se me viene un nombre que era Indomable, que te voy a tirar un adelanto, lo grabó Caro Molina, que lo va a sacar dentro de dos meses, te tiro un adelanto nomás, que es de Chile, y vos sabés que se me ocurrió Indomable, que eso es un tema que tengo para La Dueña, que lo vamos a grabar ahora. Y vos sabés que lo empiezo a hacer a la madrugada, 4 de la mañana, y empiezo a elaborar el estribillo, y después había que hacer el contenido de la letra. Entonces, claro, hay una cosa que es cultural, ¿no? Yo siempre digo que por ahí cuando estás inspirado, se vienen las letras y te pones a analizar y lo haces tipo como escribir una carta a alguien, pero, qué sé yo, poniendo las estrofas en su lugar y el estribillo en su lugar, ¿no?
0: Ahora, la parte de, claro, escribir en una hoja con un lápiz, bueno, no es fácil, sino que hay, como yo decía, hay que tener don. Pero ahora para sacar la parte musical, agregar las notas musicales, ¿es muy complicado sacar la parte musical?
1: Lo que pasa es que vos tenés una línea melódica en la cabeza que se te viene junto con lo que es la obra. Cuando vos creas el estribillo, vos lo vas, vos poner así las primeras estrofas, estribillo, y vos cuando tenés el estribillo, vos ya tenés una melodía en tu cabeza. Pero ¿qué pasa? Para ello vos después tenés que tener el instrumento y empezar a crear el tema musical. Claro. Y ahí es donde van los acordes, y juegan los acordes una primera etapa. Y ahí es cuando nos unimos con mis hijos y empezamos a hacer toda la parte musical, ¿no? Para que la obra quede bien contundente. Y te digo, es un desafío, y cuando vos de repente ponés, qué sé yo, en pantalla, como hoy lo hemos hecho, una obra tuya que de repente, qué sé yo, se graba, se edita y después se digitaliza a través de un video, yo creo que ahí es donde está la satisfacción más grande de la familia, ¿no? Claro. Que lo armamos entre todos.
0: Claro, un trabajo en equipo, que eso es lo mejor. Malvi, dentro de tus proyectos, ¿está crear alguna canción que sea tuya, que tú digas, voy a escribir esta canción al chileno que me entrevistó? Ah.
2: No, la verdad que no. Sí, me encanta cuando Diego me mostró todas las canciones inéditas que él tiene, me encantó, le digo, son mías, pero no son mías, ahora sí, pero digamos, siempre me gustó cantar este tipo de canciones, bien de empoderada, para dedicar a los hombres, y pero bueno, no, yo me dedico a cantar, no me dedico a componer.
0: Claro, pero al menos tiene el privilegio de ser la primera persona que está cantando junto a este grupo, y aparte que se viene proyectado y se ve que tiene un excelente futuro.
2: Ojalá que la gente se superprenda. La verdad que ahora en YouTube, hasta por ahora que estuve mirando, re bien, viene súper bien.
1: La verdad que nos sorprende, ¿no? Porque yo creo que lo que uno busca es la ciudad, la gente. Vos imagínate, nosotros hace un día nomás que estrenamos video y ya superó las 1000 reproducciones en YouTube, pero a esto te digo, estamos afianzando lo que es el show, porque bueno, dentro de la tercera semana de lo que es el mes de octubre, ya arrancamos con los shows, gracias a Dios, vamos para el lado de Córdoba, vamos a estar presentándonos en Mortero, y ahí es donde arrancamos nosotros, y bueno, ya de ahí en más vamos a ir a Santa Fe Capital, vamos a ir a Buenos Aires, y estamos tratando de visitar streaming, que nos han invitado también, que es lo que creo que se utiliza hoy por hoy para difundir aquí en Argentina mucho, no sé si en Chile será lo mismo, pero vamos a estar en varios lugares presentando esto que es La Dueña, y presentando este material que yo creo que va a gustar a la gente, creo que le va a gustar y mucho.
0: Bueno, yo creo que más que sí, le va a ir súper bien, y lo que yo le comentaba hace un ratito a Malvi, que nosotros también salimos en una radio en Argentina, que vamos a tomar contacto con Viviana. Mañana también vamos a estar presentando estos temas junto a ella durante la tarde. Yo les voy a enviar el horario que ella está. Y también van a tener la posibilidad de que nuestra amiga Viviana también les pueda hacer una entrevista en su propio país, como para ayudarlos a difundir más y darle más auge a la música de ustedes.
1: No, qué bueno, la verdad que nosotros felices de poder llevar nuestras canciones, y qué lindo, porque yo te escuchaba anteriormente que decías, está saliendo en una radio de Chaco, creo que era, y la verdad que nos pone muy contentos que podamos tener este enlace entre Chile y Argentina, que creo que son dos países hermanos y que nos une, una cordillera nos separa, pero nos une, que son muchos chilenos que viven aquí, así que yo creo que eso es importante, y este vínculo es más que importante para nosotros de poder mostrar nuestra música, así que estoy eternamente agradecido a vos, a toda tu producción, a toda tu gente, y yo siempre digo, sin los difusores como ustedes, sin las radios, nosotros no seríamos absolutamente nadie.
0: Bueno, agradecer también a Macarena Cortés, quien es la directora, que ella hace todas estas gestiones, y también estamos saliendo a través de una radio en México, en Digital Láser, con la cual también llevamos alrededor de 6 años llegando hasta México, y esta propuesta nueva que estamos con Argentina, así que para nosotros también es muy grato de conversar con gente, sobre todo que ustedes llevan un par de meses y ya están dando buenos frutos.
1: No, la verdad que para nosotros es una satisfacción, y bueno, te felicito. Uno siempre dice, cuando hace bien las cosas, las puertas se abren automáticamente solas, y gracias a Dios, nosotros lo vemos eso, cuando vos lo haces con cariño, con esfuerzo, dedicación y profesionalismo, las cosas tarde o temprano se dan.
0: Bueno, y también tanto a ti, Diego, como a Malvi, yo les dejo la invitación, ya tienen los contactos, tanto de Macarena como mío. Cuando gusten, ustedes se comunican un par de días antes y podemos organizar algo, para un próximo lanzamiento. También le comentaba a Marvi que ya el tema, estos temas desde mañana ya comienzan también a sonar aquí en Radio Club 22.
1: Muy bien, qué espectáculo, espectacular. La verdad que muy agradecido de la predisposición de ustedes. A Macarena también agradecemos, que siempre ella está bregando por los artistas, no solamente chilenos, sino que también por los artistas argentinos que buscan por ahí difundir su música. Y por qué no, yo creo que tanto para nosotros los artistas argentinos como para los artistas chilenos, el sueño es poder visitar los distintos países. Creo que claro, nosotros soñamos con poder tocar a Chile y los chilenos con poder tocar en Argentina, ¿no?
0: Claro, es lo bonito que a veces conversamos nosotros con Viviana, porque me dice: Ángel, la verdad que yo no conocía la música de Chile y hoy en Argentina se está dando a conocer. Lo que es acá, sí, en Chile se toca mucha música argentina, de los diferentes grupos, agrupación Marilyn, está Ráfaga, en fin, la mayoría de los grupos argentinos están acá, y gracias a Viviana también ahora los chilenos se están haciendo escuchar allá en Argentina.
1: Qué bueno, sí, la verdad que sí. Mira, a mí me une una gran amistad con Eric Berríos, que era cantante de Mega Apuesta, y los otros días hablamos de eso, que esto es recíproco, ¿no? Que ahora, él me decía, ahora se abre una nueva expectativa para los grupos chilenos, porque bueno, se han grabado mucho FT, Rodrigo Tapari grabó con él, hay muchos artistas que van, como Miguel de Amar Azul, que me une también una amistad, que él ama Chile, él tiene la doble nacionalidad, claro, porque se la hizo, y él me decía, él tiene una casa aquí en Chile, en el sur, y él me decía, yo amo Chile, ¿por qué? Porque la gente es espontánea, la gente te abraza, la gente te recibe, y eso es muy importante, ¿no?
0: Claro, claro, justamente, así que, bueno, lamentablemente ya estamos llegando al final del programa, y creo que ha sido algo muy bueno. Malvi, muy agradecido, mucho éxito, porque sé que lo vas a tener junto a la banda La Dueña. ¿Qué más que desearle? Muchas bendiciones, y nuevamente les repito, las puertas de Radio Club 22.cl siempre van a estar, cuando ustedes gusten, cuando tengan algún material nuevo, cuenten con todo nuestro apoyo.
2: Muchas gracias y saludo para todo Chile, para todos los difusores y también acá en Argentina, y por esta gran oportunidad, así que muchas gracias.
0: Diego, algo para despedirnos.
1: La verdad que, bueno, le agradezco a vos, a toda tu gente, a toda tu producción. Gracias, Chile, por recibir a La Dueña. Gracias por este momento. Saludos para Nacho, para Brian, para Bruno, para el Chino. Saludos para todos. También, que están todos con las pilas. Para Nano también, le mandamos un saludo, que está en la timbaleta pura. Así que gracias a todos y gracias a ustedes por recibirnos.
0: No, al contrario, nuevamente. Y porfa, repitan las redes sociales antes de irnos.
2: ¿Querés que la repita yo? ¿Sí? ¿Sí, no?
1: Sí.
2: Bueno, en Instagram estamos como La Dueña, todo junto, punto oficial. En TikTok, La Dueña Oficial, todo junto. Y en YouTube, La Dueña Oficial, todo junto.
0: No se olviden de seguir también a Radio Club en TikTok.
2: Bueno.
1: Olvídate.
2: Muchas gracias.
0: Ya, pues nos despedimos entonces. Nos vamos con el tema Te Creías Rey.
1: Para todos los que se quieran rey.
0: Un abrazo para ambos, muchas bendiciones, gracias por esta oportunidad también de conversar junto a ustedes, y que no sea la primera y última vez, pues lo esperamos próximamente cuando ustedes gusten.
1: Por supuesto, muchas gracias a ustedes, un abrazo grande y Dios los bendiga.
0: Igualmente, chao Malvi, muy agradecido, muchas bendiciones. Ya, nos vamos entonces ya con lo que estamos escuchando. Esto es Te Creías Rey.

Oye, una excelente invitada el día de hoy. Y qué mejor que también conversar con el creador de las de los temas, de las canciones, el autor. Ya nos quedan 5 minutos ya para finalizar. Vamos a disfrutar un poquito de música, ¿eh?

ya comenzamos a despedirnos. Muchas gracias. Será hasta mañana con los románticos, ¿eh? A las 21 horas. Agradecer a Digital Láser, tu mejor opción en México. Despedimos también a los 106.7 FM en Radio Caleta, Quintay. Oh, mañana me quedé sin tostada. Sin tostada y sin desayuno. Despedimos a la 106.3 FM en el Valle de Casablanca y también despedimos a todos nuestros amigos que nos escucharon a través de Radio Blue 22.cl. Nos encontramos mañana con la noche romántica, cebollitas de oro.

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0: Esta es nueva. Póngale mucha atención a la letra de esta canción.
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Oye, negra, ¿te puedo hablar? 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Solo hacemos justicia cuando nos toca vivir a nosotros su problema. 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Tápale un poco a la nena. 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

Ya vimos. Muy buenas noches, tengan ustedes, diviértanse y recuerden que hay que entrar con todo el ánimo, la disposición y a disfrutar este inicio de semana. Yo los espero mañana a las 10 de la noche y no se les olvide que a continuación a las 00:00, o sea la medianoche, llega con nosotros por la zona. ¡Hasta la próxima! ¡Au!

Hola, hola, muy buenas noches, buenos días, buenas madrugadas. ¿Cómo andan? ¿Qué pasó? ¿Qué hicieron el día de hoy? Estás entrando al espacio de Corazona, la reina del sabor y del tequila. Muchas gracias, sabor de cada lobito, por pasarme los controles. Hoy te agarré de sorpresa. Ni te diste cuenta que horas entré el día de hoy, ¿eh? Así me gusta, agarrar a los desprevenidos. Pero bueno, excelente tu programa, como siempre. Ahí estaba relajadita. Por lo mismo que estábamos relajados, hoy vamos a poner música romántica. Claro está, el programa está hecho, pero tú sabrás si lo cambias, si no te gusta cómo lo pongo. Ay, Dios, ya voy a empezar yo. Lobito, te deseo todo el éxito mañana en tu programa de 7 a 9 de la mañana. Quiero pensar que sí lo vas a hacer. Ay, gracias por los saluditos que ya están llegando. Eso me gusta. Yo no puedo escucharte las mañanas. A esa hora apenas me voy acostando, Lobito, pero sé que tienes prendida la gente. Pues bueno, te saludo a tu amiga Corazona de acá, desde algún punto de mi bello México. A ti que me estás escuchando de aquel lado del charco, que estás iniciando lunes, antes de que alguien me diga que hoy es domingo. O cómo era, o qué día estamos, ya no sé. Ay, no sé ni en el día en que vivo, la verdad. Pero, déjenme, porque aquí ya se me están jugando, se movió esta. No, espérate, no quiero terminar de hablar todavía. Lo que iba. Ay, empezamos con toda la pila. Señal que es dominguito en la noche. Que mañana sí, efectivamente es lunes. Que alguien me desmienta, por favor. Pero a ver, a ti que estás de aquel lado del charco, cuéntame. ¿Qué hiciste tu domingo? ¿Cómo la pasaste? ¿Cómo vas a tu trabajo? ¿Cómo vas a tu escuela? ¿Con flojera, sin flojera? Ya es lunes para ti. Son las 8 de la mañana para ti. Y aquí para mí empieza apenas la noche. Empieza y es... ya terminó mi domingo y empieza el lunes. 4 minutitos de lunes tengo antes de que alguien me diga nada, ¿ok? Pero pues bueno, estás en el programa, ya sabes tú, de todo un poco y sin censura. Hoy, como te comento, ya tengo yo mi programación. Hoy la puse un tanto algo romanticona por ahí. Tiene de todo un poquito. Pero claro que sí, vamos a poner las canciones que tú quieras que te ponga. Por ahí alguien ya me amenazó, me dijo que tiene una listota. Pues le dije, pues excelente, pásame la verdad. Así ya no yo trabajaría tanto. Pero digo que no, que como va pasando el tiempo, las va a ir mandando. Pues aquí se las recibimos y aquí se las ponemos, las canciones. Ok, hoy es ya lunes 28 de ¿qué, septiembre? Ya empiezan las fiestas buenas, oigan, agárrense con la comedera. Bueno, agarrémonos con la comedera, ¿verdad? Pues esto ya dio inicio. Vámonos a empezar con un temita. Vamos a ponerte ahí a Carlos Baute, que canta Colgando en tus manos. Y luego te sigo. Hay otra que se llama Cuando me enamoro, de Enrique Iglesias y Juan Luis Guerra. Cuando me enamoro. Uy, hace mucho que no oigo esa palabra. Yo, ¿qué es eso? La voy a buscar en el diccionario porque ya la perdí. Vámonos pues, estás en Digital Laster. Claro está, tu mejor opción. 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Y verás que bien te la vas a pasar. Así como te la pasas conmigo. Ahora sí, ya dejo de hablar. Vámonos pues. Esto es el espacio de Corazona. Ya llegué con el desmadre.

Hoy no más. Esto ya dio inicio. Hoy todo el mundo va a suspirar. Hoy los voy a poner a suspirar. Y los que no saben suspirar, hoy van a aprender con corazón. Así como no. Ay, Dios mío. Ay, Lobito, me dejaste, es un desastre aquí. Lo voy a echar de cabeza aquí en cabina. Está todo revuelto. Así que si oyen ruido, es porque estoy acomodando el desastre que dejó. Orden cada, ya le eché cabeza. Pues bueno, te contaba, ya dio inicio. ¿Cómo les fue hoy, dominguito? Hoy estuvo mi domingo muy relajado, se puede decir, a comparación de ayer y de antier. Hoy estuvo muy relajado. Hoy tuve visita de mi hija, la más chica. Hoy nos fuimos a comer rico. Y después salimos de compras y pues ya fue un día que no me puedo quejar. Cerré muy bien la semana yo el día de hoy. ¿Tú cómo la cerraste? ¿Tú qué hiciste? Y yo espero que esta semana me vaya muy bien. Bueno, y a ustedes también, claro, está, ¿verdad? A ver. ¿Qué creen? Pues ayer se había dicho que iba a comer no sé si iba a encargar costillitas o chamorro, qué sé yo. Al final de cuentas, pues nos comimos una carne asada. Soy fan de la carne asada, a mí me encanta la carne asada. Me pueden envenenar con esa. Ahí para que la tomen en cuenta. ¿Y qué creen? Pues ya llegaron las peticiones y va muy ad hoc con el programa que les tengo preparado para el día de hoy. Pero ya sabes, tú pida lo que quieras, el tema que quieras, y aquí Corazona, claro que te las pone, las canciones, ¿eh? Luego ahí andan alucinando. y no lo digo por ti que me estás escuchando. Bueno, mando mejor la canción y vengo por a mandar saluditos, porque tengo unos saluditos nuevos por ahí que tengo que enviar. Mientras te voy a dejar, ay, Dios mío, empezando la noche ya me están sonriendo.

cantando. Me dedicaron una canción, qué bárbaro, eso se agradece. Ya me puse coyoyaya. El temita dice así, lo canta Marco Antonio Solís y dice, mi eterno amor secreto. Entonces, como es secreto, pues no les voy a decir quién es, quién me lo dedicó. Así que te dejo con ese temita, muchas gracias. Sí, me sonrojaron, hasta la voz me cambió ahorita. No se me hacen hoyuelos en mis mejillas, pero siento que ahorita sí se me están haciendo hoyuelos. Ahora pues, estás de todo un poco y sin censura, con corazón, aquí te complace, ya sabes. Tú pídelas, pídelas cantando y ella se las pone. ¿Cómo ella te la pone? No, sí me sonrojaron, ¿eh? Así que, vámonos pues. Son las 12 con 22 minutillos. Escucha el tema o lo escucho yo. ¡Vámonos!

Espero que te haya gustado porque a mí sí me encantó. Muchas gracias. Ay, hoy me están poniendo muy roja. El temita de si por sí Marco Antonio Solís canta muy bonito y ahí se siente bonito. Bueno, ya no hablo de mí. Risa de nervios, no crean que es otra cosa, pero bueno. Que ya no supe ni qué iba a decir. Oigan, ¿qué creen? Que no tuve un fin de semana ocupadito y no alcancé a sacar mi horario de la semana. Porque quiero hacer programa, les digo, un día a la semana. Pero yo creo que va a ser después del mediodía porque... No. Me levanto con una voz que parezco Raquel. Mi voz al despertar suena muy, muy afónica. Pero imagínense yo con esa voz en la mañana, no iban a creer que era yo. Pero bueno, que tampoco la tengo tan delicada, ¿verdad? Por cierto, ya me alivié, ya estoy al 100, ahora sí. Ya, yo nomás me permito enfermarme 1 o 2 días cuando mucho para chiquearme. Pero ya, estamos al 100. Así que vamos a empezar la semanita con todo. Y espero que tú también igual la empieces así, con un pie para adelante, el pie derecho para adelante. ¿O cómo? Empiézala bien. Que todos los planes que tengas para esta semana que inicia, tanto para nosotros que estamos de este lado del charco como para ti que estás de aquel lado de allá con más ganas porque ya lo iniciaste ahorita, ya es temprano contigo. Que todos los planes que tengas para el día de hoy, todo se te realice, todo, todo. Y todo salga a tu favor. Que encuentres, más bien, que tengas sorpresas lindas. Y que el universo conspire a tu favor. Ok, yo te dejo, vamos a continuar. Esta noche rica, sabrosa, está fresquecito, está muy agradable el clima aquí donde estoy, donde yo me encuentro. Y pues una parte de México está así, yo lo siento que está con clima, bueno. No, mi hija viene allá del sur y por ahí venía así como que venía atacada porque le agarraron, así le agarraron las lluvias muy fuertes por allá. No disfrutó sus vacaciones porque no llevó a su mamá. Pero le fue bien, eso es lo importante. Bueno, continuamos aquí pues en Digital Láser, tu mejor opción. ¿Dónde más? ¿Dónde más si no es aquí? Y más si estás escuchando a corazón a tu amiga y servidora. Vámonos pues, ahora sí. Te pongo el temita de Por debajo de la mesa. Ay, Luis Miguel, ¿qué haces debajo de la mesa? Vámonos pues, continuamos.

pues ahí quedó el temita para María Fernanda, Espacio Sideral. Oigan, yo fui a verlos, ¿cuándo fue? En mayo, el 29 de mayo, estuvieron ahí por un punto de México y fueron a Guadalajara, yo fui hasta allá. Y fuimos a verlos, me la pasé súper bien, súper bien, pero bueno. Así que está tu temita, mija. Y deja mandar unos saluditos porque tengo otra petición por ahí. Tú pídelas y yo te las pongo. Las canciones. Vamos a mandar un saludo para el doctor Armando García Olmos. Está de guardia ahí en el hospital de Guadalajara. Ánimo, doc, ánimo. Que cuando nos gusta lo que hacemos, pues ni nos quejamos, ¿verdad? Espero que no tengas muchos pacientes, por el bien de ellos, no por el tuyo. Y también vamos a saludar por acá a Alejandro Aguilar Cervantes. Él se encuentra en Guadalajara, está escuchándonos, gracias. Luis Molina se encuentra ya en Monterrey. Hasta Monterrey se va el saludito. Y luego nos vamos a España, mi gente hermosa de España. Emilio Puente García se encuentra en Tarragona, España. ¿A quién más andamos por acá? De una vez andamos por aquí. Alexis Acosta está en Honduras. Gracias, Alexis, por estar escuchando. Y termino con Javier Cruz Cortés, que también nos está escuchando. Te voy a dejar un temita. Aquí se pone de todo un poco. Igual te demasé una canción china y te la pongo ahorita. No pasa nada. Aquí el programa lo haces tú, no lo hago yo. Ya nada más doy materia dispuesta, ya sabes. Me encanta el relajo. ¿Por qué no? Vamos a subir de tono las canciones. Así, en un sube y baja. Así de que te voy a dejar un temita hermoso. Se llama Amor en Silencio. La canta Marco Antonio Solís. Esta canción se va a ir. ¿Hasta dónde creen que se va a ir? Hasta Aguascalientes. Aguascalientes, acá en México, mi gente preciosa de aquel lado del charco. Ahí se encuentra Humberto García Vadillo. Oiga, se está... me gusta porque está en primera fila. Eso me agrada, que nos estén escuchando. Gracias. Vámonos, pues continuamos aquí en Digital Láser. ¿Con quién más? Con tu amiga y servidora Corazón. Son las 12:42 minutillos nada más. Qué rápido se va el tiempo, ¿verdad? Vámonos, pues. Ah, saludos a Alan Music. Ahí en Puerto Vallarta me dijo, ayer no me saludaste. Sí te saludé, pero no me escuchaste. Mentira, no le digan. Ahí está un saludito para Alan Music, que hoy sí me está escuchando. Vámonos ya, te puedes ir a dormir porque mañana, bueno, el rato y escuela, niño.

Dios, ay Dios, espérame, espérame. Está bueno el chisme por acá, se me fue la... Ahí está el temita que se fue hasta Aguascalientes, ahí para Humberto García Vadillo. Está bueno el chisme acá, ¿eh? Ay, bueno. Señal que hoy es... va a ser que lunes de bloguera. Lunes de bloguera y relajado. ¿Qué tal, eh? Oigan, tengo una invitación a Aguascalientes. ¿Aceptaré o no aceptaré? Sí, vamos a ver. Pero, y con mayúsculas me dicen, sí. Ay, a mí que me encanta viajar. A mí que me encanta viajar y conocer. Vamos a Aguascalientes. Iñor, como dice la canción. Iñor, creo que así dice. No sé. Pero bueno, se agradece, ¿verdad? Se agradecen las invitaciones. Vamos ahí, estamos pensándola. Para apuntar a donde vaya, ¿cómo? Apuntar para donde diga el tenis. Vamos a mandar un saludito a Ceci Velasco, Mari Pardo y Guillermo Mesa Barragán. ¿Dónde estás? Leti Mesa también, ahí están ellas en Mexicali. En Mexicali, en La Baja. Y vámonos, ¿a quién más? Ok, vámonos a Katik, Abel Germán, en Querétaro está Rubén Hernández Espinosa. Y ¿dónde andas, mi reina? Palomita y Dunia Peralta, que también están ahí en Mexicali. Elenita Escobedo, se me va a infartar. Ahí está tu saludito, preciosa. Oigan, yo estoy bien relajada el día de hoy, ¿eh? Miren que tuve un fin de semana medio ajetreado. Pero bueno, me siento bien relajada. O serán los temas que estoy poniendo ahorita, ¿verdad? Esa debe ser. Y estuve trabajando, armando futuros programas, que tenía un relajo, no vean, que no saben. Y hoy sí ya me organicé tantito y ya pues ya los acomodé. Pero tenía un relajo, tenía hasta como dolor de cabeza de que no sabía ni por dónde empezar. Pero ahí la llevamos. Para no batallar. A final de cuentas, yo hago el programa y ustedes hacen lo que quieren. Me lo cambian. Pero es padre. Vamos a ver, ¿a quién saludamos? Aquí. ¡Ay, Fanny Mendieta! ¡Pechocha de mocha! No te he saludado el día de hoy. Fanny Mendieta, ya en el DF. ¡Saluditos, mija! ¿Qué andas haciendo ahorita? Me imagino que ya casi a punto de irte a acostar, porque por ahorita las horas que es. Está despierta, sí lo sé. Y a Marco Banderas. Marcos Bandera Plaza y a su prieta. Ahí están los saluditos. A la gente bella, hermosa de allá de Aguascalientes, encabezada por Humberto García Vadillo. Luego me reclama y me dice, no me saludaste. Ahí está, ¿eh? Van en este bloque, van dos saludos que te aviento, Humberto. A rato para que... No te quejes de que no te mandé saludos. Tengo testigos. Es toda mi gente que me está escuchando, en estos momentos. Vamos a ver por acá quién anda. ¿Dónde nos metemos? ¿Dónde andamos? Al Inge, saluditos. Angélica Osuna Castro. Y a la Romy preciosa, ¿cómo no? Van esos saluditos también. Aquí, claro, está. Vamos a ver. A la preciosa, la que me arregla mis uñas. ¿Dónde andas, mija? A Blanquita, la que me pone bella mis uñas. Un rojo, me gusta siempre el color rojo pasión en mis uñas y me las deja bien padres. Por cierto, ya me toca ir a hacerme un retoquillo por ahí. Bueno, continuamos con la música. Estás escuchando a Corazona. Te invito a que me sigas en mis redes, me mandes tus mensajitos, me mandes tu invitación, ¿por qué no también? Y ya ahí hacemos charla entre amigos, ¿sale? Hablando de charlas, me acordé de la changa mesa.
Vamos a ver qué anda haciendo ahorita, le vamos a preguntar. Te voy a dejar con este temita que nos canta La Oreja de Van Gogh. Es Rosas. ¿Rosas? Sí, sí, rosas. Vámonos, pues. Estás con corazona, no lo olvides. Ok, vámonos, chiquita preciosa, póngase a cantar.

Porque estás escuchando a Corazona y de todo un poco y sin censura. Aquí te dejo este temita que la canta Marco Antonio Solís. Necesito una compañera. Saludos hasta Aguascalientes. Vámonos.

ahí quedó el temita que se fue hasta Aguascalientes. Necesito una compañera, nos cantó Marco Antonio Solís. Quiero mandar un saludito a mi preciosa Miri. Miri me dice, corazón, te estoy escuchando y tengo que trabajar temprano. Muchos besotes, mija. Deja tú, bueno, Miri Flores. Deja tú, mija, te vas así desvelada y acuérdate que eres cajera, mamacita. A ver si no le salen mal las cuentas, ¿eh? Ya voy a dormir. Ay, no, esta chica yo creo que es igual que yo de relajienta. No, se agradece, Miri, dice que, pues ella sí está enamorada, pues. Que le está gustando el programa, qué bueno, mija, pero pues. No hay bronca. Sé que mañana tienes que trabajar. Imagínate, van a decir, Miri, ¿qué te pasó? Y esos ojos de mapache que te cargas. Oye, te pongo tu temita, mija, para que ya se me vaya a dormir. Saluditos a mi gente preciosa que me está escuchando de este lado del charco y de aquel lado del charco. Ay, a todos, saluditos. Déjenme ver. Vamos a meternos de este lado. Gracias por esos mensajitos que me están llegando. A ver. No, ni así. No hay trato. Así no se puede tampoco. A ver, ok. Bueno. Pues, bien es sabido que estás escuchando Digital Láser, tu mejor opción, los mejores temas, el mejor relajo, el mejor ambiente, los mejores locutores. ¿Qué más quieres? Ven y conoce a mis compañeros y igual también te la pasas padre con ellos. Yo algunos no los escucho porque mientras ellos trabajan, yo duermo. Tengo que dormir. Gaby López, mija, ya te vi ahí, estás conectada, mija, duérmase. Vámonos a continuar con el programa de Todo Un Poco y Sin Censura con Corazona. Hoy está romanticona la muchacha. Hoy. Fíjense que hoy les iba a poner un programa así como para pistear, digo yo. Hice uno nuevo y me gustó cómo me quedó. Pero a última hora dije, no, vámonos por el amor. A ver si volvemos a creer en él o no. Estás en Digital Láser, vámonos, corazón, estás hablando de más, qué horror. ¿Con qué te vas a quedar? Ahorita te voy a poner, ¿quién sigue? La quinta estación. Me muero de sueño. Vámonos, pues.

Este temite se fue justo hasta El Dorado, Sinaloa. Ahí para la preciosa Lucy López y su peor es nada, el buen Lalo. Saludos, parejita, ay, de tórtolos.

Estás escuchando el espacio de Corazona, con de todo un poco y sin censura. Aquí te dejo este temita, está precioso el temita este. Vámonos.

Hola, mi gente bella, y andamos aquí nuevamente. Oigan, ¿qué es eso? Hasta el sueño le espantan a uno. A mí me pidieron un temita, ahí lo vamos a poner. Me escriben y me dicen, ¿ustedes qué pensarían? A ver. Ay, a ver, ¿qué pensarían si te dicen, muero porque seas mía? Ay, hasta el café me eché encima, me está. Por poquito veo un desastre aquí en cabina de, ¿cómo? ¿Qué pasa? Y luego me salen con que es una canción. Yo dije, ya pegué. Ya dije, este año salgo de mi soltería. Ay, oigan, compórtense. Uno que es serio, y les digo, ya ven, yo entro, les consta que yo entro bien tranquila al programa. Y el desmadre lo hacen ustedes o me hacen hacer desmadre. Pues ahí va el temita. Hasta se me fue la voz, oiga. Esto relajo lo vas a escuchar todos los días a partir de las 12 de la noche y hasta que el cuerpo aguante. Vean, es la 1:36 minutos y ando yo bien relax. Y alguien me está haciendo reír mucho. Ay, ay, ay. Y no la changa, ¿eh? No la changa, para que ni empiecen a decir si es la changa. No, no la changa. La changa no ha aparecido por aquí. Anda tomándose una, ¿qué es? Tecate Light, la que ella toma. ¡Gol! Pero no, ahorita dije que yo estaba bien campante haciendo unas cosas aquí de la programación y luego... y que escucho que dicen, quiero que seas, ¿cómo? Me muero porque Dios mío. Ay, Dios, dije, ¿qué es eso? Oiga, compórtense. Pues es el temita, ya saben, ustedes pídanla y al instante se las pongo, las canciones, obviamente. Ay, no, así de relajiento y de divertido está el programa de todo un poco y sin censura. Aquí se dice y se hace lo que Dios nos mande. Mira, Reina Mesa, que siempre está triste, dice que se está carcajeando y me dijeron, corazona, ¿te la aplicaron? Sí, mija, me la aplicaron, ¿tú crees? Yo dije, este año dejo la soltería. Ay, ay, ay, ay, no, pues no, era una canción. Vamos a seguir escuchando. Vamos a ver qué dice esa canción, la verdad yo no la había escuchado. Y miren que es de los Bukis, que me encanta cómo cantan ellos, ¿eh? Primero, ya ven, así son los hombres, primero prometen y luego nada. No, no, no, pero seguimos solteros, como dice ahí mi intro, dueño de muchos y corazón de nadie. Vámonos pues, a ver, Buki, desde el principio, mijo, a ver qué dice esa canción, ay, no. Y luego dicen, mejor que pongan, ¿cómo se dice? Pues digan para quién va, pues, hombre. Esto es Digital Láser, tu mejor opción. ¿O hay más? Ay, no. Bueno, ya empecé bien la semana con sonrisas, que eso es lo más importante. Y espero que tú también te quedes con esas carcajadas o sonrisa, si es que ya te saqué alguna. Continuamos, pues. Ya mejor me voy.

Pues hay que dar temita de los Bukis. Quiero que seas mía, ¿o cómo? Bueno, dice, me muero por ser tu novio. Pero a mí así no me lo pusieron. Yo dije, ¿cómo que quiero que seas mía? ¿En qué momento? Esto se salió de control. Pero está muy bonita la canción, ¿eh? No, de veras que no la había escuchado. Y me gustó. Me gustó. Ay, no. Ya sé que no supe ni qué decir ni qué hacer. Pero bueno, esto solo pasa aquí, en el espacio de Corazona, la reina del sabor. ¿Cómo te la estás pasando? Cuéntame. A ver, mi gente preciosa, no me han escrito de allá del otro lado del charco, ¿eh? Por eso no los he saludado hoy. No me dices, levanta la manita de acá que estoy, así que tampoco te saludo hoy. Soy mala, ¿verdad? No, yo sé que están trabajando y pues ya andan haciendo sus labores. Qué bueno estar con ustedes a las 10 de la mañana, por ahí quiero pensar. Qué rico, esa hora acá en México, a las 10 de la mañana, no, esa hora yo voy en el quinto sueño todavía. No me da pena, me levanto como a las 11, 12 del día, si bien me va. Pero pues también a qué hora me acuesto, ¿verdad? Creo que es entendible. Yo termino transmisión, cierro cabina y apagar a desconectar aparatos. Así que no entre ni un ruido siquiera, más ni de un zancudo para que nadie me... Ya no sé ni qué dije ya. Ya ven lo que me hacen decir. Desde el inicio del programa me hicieron sonrojar y es hora que todavía siguen haciendo lo mismo. ¡Gracias por los saludiños! ¡Ay, qué rico! Pues no te duermas, pues aquí se la estás pasando padre. Alguien me está diciendo que se le fue el sueño. Ha de ser por el relajo que me cargo, ¿verdad? Ay, no. Ya me hice mi cafecito, ya casi me lo aviento aquí en la tornamesa. Pero bueno, ya estamos bien. Es la 1:44. ¿Te quieres divertir? Ya saben, Corazona se encuentra todos los días a partir de las 12 de la noche, hora México. Ven y haz el desmadre conmigo. Vámonos, a ver, porque ya no sé ni quién se sube al escenario. Ahí te lo dejo. Voy y vengo. Vámonos.

Ahí quedó el temita de Por Amarte Así. Claro que sí, Doc. Mandó un mensajito el doctor Armando García Olmos. Me dijo, corazona, hay poco movimiento acá. Qué bueno, Doc, qué bueno. Y me dijo que le pusiera el temita de Noviembre Sin Ti. Sin dedicatoria. ¿Eso qué, Doc? Dígalo completo, Doc. Qué bueno, doctor, que todo está tranquilo por allá. Así debe ser en los hospitales. ¿Para qué quieren tanta gente ahí encamada, verdad? Pero bueno, ahorita aproveche que hay un break y que puede disfrutar del temita este que dice así, Noviembre sin ti. Ya casi llega noviembre. Te la voy a regresar, Doc, porque la tengo de fondo. Así de que ahí está el temita, se va hasta Guadalajara, al Hospital Civil, al doctor Armando García Olmos. Vámonos, pues.

estuvo Kalimba con ustedes. Espérese tantito. Ay, espérese, le digo, espérese. Ahí estuvo Kalimba que nos cantó Tocando Fondo. Y te dejo con otro temita. Ya díganle que sí, hombre. Díganle que sí. Denle el sí, no sean así. Bueno, eso es lo que canta el Buki. Ya dime que sí. Te dejo con ese temita. Con ese temita se quieren arrullar, yo creo. Pero bueno, ahí está el temita. Humbert. Estás en Digital Láser, tu mejor opción. Recuerda que estamos aquí para complacerte 24/7. Bueno, no sé los compañeros. 24/7 los 365 días del año. Así de que, bueno, yo sí te pongo las que quieras. Estás en el espacio de corazón, en de todo un poco y sin censura. Vámonos, esto que nos dicen los Bookies. Ya dime que sí. Ya dime que sí. No me castigues, dime que sí. Vámonos.

quedó el temita para Humberto. Ahora, dime que sí. Carlos Bukis, estás en Digital Lazo, tu mejor opción. Con tu amiga y servidora Corazona, recuerda seguirme en mis redes sociales como Corazona, Corazona, ahí me vas a encontrar. Manda mensajitos, manda el tema que quieras y ya sabes que yo aquí te las pongo. Oiga, gente, ya se reportó la changa mesa. A ver si no me suena el teléfono, ahorita me va a marcar, dice. Vamos a ver si la hacemos hablar, dice que no tiene ganas de hablar, pero ahorita la hacemos hablar. Ah, ya estaba, ¿cómo? Estaba ya para dormirse, dice, pues no, mija, le digo, levántese. Así que mi gente, a ver si regresa la llamada ahorita, pero bueno. Continuamos pues con el programita aquí, te dejo, ¿quién nos está cantando? Ay, Carlos Rivera, Otras Vidas, dice él. Vamos a ver qué dice, son las 2 de la mañana, de la madrugada. Y yo sin sueño, pero mañana a ver quién me despierta. Vámonos pues, esto es El Espacio de Corazón, con de todo un poco y sin censura. ¿Qué te hace si regresamos al buen Carlitos? Sí, lo voy a regresar hasta el principio. Cántele, mijo, fuerte. Vámonos pues. Buenas noches, a ti que ya te vas a dormir. Saluditos. Hasta Aguascalientes, después saludos.

0: bueno, pues ahí queda el temita de lo aprendí de ti. Ahí te voy a dejar un temita que es de Ana Gabriel. Se llama Soy como quiero ser. Esa soy yo. Ese temita me lo dedico yo para mí. Y este... Ay, dejen pararlo porque ese me encanta, ese temita. Ese yo digo que esa soy yo, es mi personalidad. Ahí escuchan un ruidito medio raro, ¿verdad? Pues ándale, que aquí está con nosotros la changa mesa. No va a hablar, dice ella que no quiere hablar. Pero ahí está.
1: ¿Me puedes poner el Cherito Valdés, Mis Amores Viejos?
0: ¿Qué hubo? Ya va a empezar. ¿Qué les digo? ¿Qué les digo? Ya va a empezar.
1: Desde Mexicali.
0: Desde Mexicali para el mundo. A ver, diga.
1: ¿Dónde?
0: Diga, desde Mexicali para el mundo.
1: Desde Mexicali para todo el mundo. Yo. Mis amores viejos. O mis viejos amores con Chayito Valdés.
0: No, espérenme, ahorita se la pongo.
1: La mujer que adora a Chayito Valdés que tenía 7 años de edad.
0: No, pues ya llovió.
1: Pues sí, pero yo tenía 7 años cuando yo oí a Chayito Valdés. A mí me encantó.
0: Oigan, está lloviendo.

0: hacen allá en Mexicali.
1: No es nada parecido a nuestro Jalisco.
0: No, allá en Jalisco sí llueve fuerte, ¿eh?
1: Aquí está lloviendo, eso. Y todo el mundo está... Uy, pero a mí no me da miedo la lluvia. Nomás no me gusta que se vaya la luz. Pero de ahí es más, pero no me da miedo. No me da miedo la lluvia.
0: Cuando se le vaya la luz, le presto un foco. ¡Ay, espérame! Cuando se le vaya la luz, le presto un foco prendido para que no... ¡Venga por un foco prendido!
1: No me gusta que se vaya la luz, pero si estoy sola. Pero allá en Jalisco sí me da miedo por los animales. Pero aquí no.
0: Oiga, no le digas.

0: sueño?
1: Sí, tengo sueño.
0: Sí, pues me agarraste a mí igual como hace años. Ya me iba a acostar y me hablaste, ¿tenés sueño?
1: Ay, no. A ver, despídese pues, yo le mandé los saludos ayer y hoy, dije, pues está trabajando que ni llama ni dice nada, pero mi gente no me va a dejar engañar, le mandaba sus saluditos.
0: No, pues cuando estás en el radio, habla, mija, porque yo a veces digo, a lo mejor está dormida.
1: ¡Hora! ¡Hora!
0: ¡Hora!
1: ¡Hora! Yo ni duermo, ¿qué le pasa? Ay, no. Oiga, está buena la lluvia, ¿eh?
0: Sí, pero yo estoy afuera, pero no me mojo.
1: No, es que se escucha, por eso le digo.
0: Sí, pero no, hombre, mi hija, nada que ver. Nada que ver con Jalisco.
1: No.
0: Allá sí son lluvias. Allá sí Dios nos manda bendiciones con su lluvia.
1: Sí.
0: Aquí también. Yo no digo que no. Yo prefiero lluvias que otras cosas, hija.
1: Dicen que Jalisco llueve muy fuerte.
0: ¿Qué?
1: Dicen que en Jalisco llueve muy fuerte, digo.
0: Sí. Allá sí llueve, bendito Dios. Allá y nos favorece para las siembras.
1: pensé que iba a decir para las chelas.
0: Sí, también. Aquí también nos favorece para las para el valle.
1: A los ejidos. Extraño los ejidos.
0: Sí. Sí, pues el valle de Mexicali. Por su valle tan querido, mil veces me fui a pasear. A la cuesta Sion Victoria, cuervos y su mezquital, tu gran colonia que avanza, San Felipe y Cucapá. Mexicali fue mi cuna, Tecate mi adoración.
1: De mi coqueta.
0: De mi coqueta Tijuana traigo prendido un amor y por allá en Ensenada. Ay, se quedó mi corazón.
1: Ay,
0: allá se quedó mi gran amor, mi corazón. Pero me dejó una en Mexicali que es mi gran tesoro,
1: es
0: mi hijo.
1: Su adoración. Es su adoración.
0: Así es.
1: ¿Verdad? Pero bueno. Bueno, pues vamos a ir vamos a poner un temita ahorita. A ver, despídase. Para poner un temita. Ay, no sé si se ve.
0: ¿Se me despida?
1: Pues, ¿vamos a poner una canción? ¿La están escuchando? Bueno, pues, ¿qué creen?
0: Bueno, pues, allá en Guadalajara. Pues que le llueva mucho y muchas bendiciones, porque Dios es grande y lo único que nos brinda son bendiciones. Gracias, Guadalajara, hermoso, y gracias a Corazona que hace este gran programazo. Lo brinda de todo corazón, como es ella, de todo corazón.
1: Y le pagué bien, ¿eh? Para que hablara bonito de mí.
0: No. Eres una gran persona. Eva lo empieza. Señores, señoras, señoritas, muchachas, niños y niñas, escuchen a Corazona porque es una gran persona que reparte alegría y mucha fe, mucho entusiasmo, échele ganas, y no pasa nada.
1: Nada, me preguntaron que si soy enojona, ¿cómo ve?
0: Sí, siempre enojona. ¡Ah!

0: Ocona lo tiene de un corazón, por eso es corazona.
1: Ay, sí, mi
0: a veces se salta y se pone colorada como tomate, pero luego se pone como las nubes, blanca, blanca, esponjosa como es ella.
1: Para los que me preguntaron que si yo soy enojona, que si después de la radio sigo así, me dijeron que cómo soy. Soy muy enojona, soy muy sangrona,
0: no,
1: le digo.
0: Ella no es enojona, pero no la despiertes porque se levanta como león.
1: Encabronada, diga cómo es la palabra, encabronada se levanta. A mí que me despierta me encabrona.
0: Se encabrona, pero conmigo se chinga, porque yo le digo, tiene sueño, de madre, pues que aguante la vara, pues sí, oye, ya me va a costar yo, y me dice, tiene sueño, pues la chingada, pues me tuve que levantar, hasta me iba a acostar, hace años también ya estaba acostada, apenas me iba a dormir cuando me dice, tiene sueño, valió madre.
1: Ay.
0: Vale la pena, corazón, desvelarse con ella porque te transmite energía, buenas vibras. Y aunque esta señora que está hablando es muy a veces temerosa, pero esta mujer a veces la saco de sus casillas, pero es la única que me saca a relucir, que no tenga miedo de nada. Te vale lo que pesa. No. Ya le saco decirle que tengo miedo de algo porque me pone como camote.
1: No vaya, creí con esto va, no va a pagar las tocas que se debe, ¿eh?
0: Oh, que la chingada. Ya valió madre. ¿Saben qué? Si es bien corajuda, ¿eh? No le pueden deber un pinche paso porque lo sabe el mundo entero y se encabrona.
1: A huevo, y con la radio, pues más, imagínese hasta dónde llega la señal.
0: No, hombre, hijo de la chingada. No le deban una pinche coca porque les va a cobrar una pinche reja.
1: ¿Qué?
0: Yo le debo dos cocas.
1: ¿Dos?
0: Y ya dice que le debo una reja.
1: ¿Dos?
0: No.
1: Pero rejas me debe.
0: Es mi sobrina, ¿eh? No, hombre. Le compré una coca cuando fue a verme allá a Guadalajara, allá a mi tierra. Y de todas maneras dijo que esa era de invitación, que yo de todas maneras le debo las pinches pocas. No, hombre, vamos a la chingada, mi querido. No, esta vieja nunca le vas a pagar las pinches pocas. Le compras dos y dices, es que esas son por invitación. Y siempre estoy en deuda. No, hombre, hijo de la chingada, soy peor que la deuda externa.
1: ¿Qué le iba a decir? Mire, para que vea yo que soy bien buena onda yo, nomás. Ay, pero no es con la que usted quería. Bueno, deja, pongo, es que no la encuentro con la Chayito Valdés. No sé si sea eso.
0: No, pues es la única, la canta.
1: No,
0: ella.
1: No, mi reina, pues hay otro ahí que se está colando, pero bueno.
0: No, a mí me la pones con Chayito Valdés y no pongan nada así. Y madre, ella sí quiere cobrar las putas cocas y a mí me quiere poner a Juana Gallo, no, pues a la chica.

0: de todo un poco y sin censura. Aquí no se prohíbe nada, por eso andamos de hocicones ahorita. Vamos a... Ya mejor vamos a escuchar un temita ya, para que... Porque viene con todo, ¿eh? Fíjense, no había aparecido y ahorita que apareció, le dieron cuerda a la changa.
1: No, pues qué madre. A mí sí me quieren cobrar las pinches cocas a todo, a costa, y a mí no me puede poner una pinche canción que le pide y con la que es. Ah, no, es con la ella quiera, no, pues qué madre.
0: ¡Haga fila!
1: A ver si le va a gustar.
0: No, es que no quiere que ahorita haga fila, pues hay gente esperando a sus temas, usted no va a querer llegar y que luego, luego se las pongan.
1: ¡A huevo!
0: Vámonos, mi gente,
1: por
0: a escuchar.
1: Eso soy la changa mesa.
0: Ay, Dios mío. Vámonos, pues ya son las 2:28. Te dejo el temita, a ver cuál sale. Ya no sé ni cuál va a salir. Hoy está un día. ¡Ah! Aquí yo hago lo que quiero.
1: Locutora corazón, a ponerle su pinche ganas. Ella quiere acabar el pinche programa y irse a dormir y a la chingada todos.
0: ¿Eh?
1: No la molesten.
0: Vámonos, pues. Estás en Digital Láser, tu mejor opción. Vámonos, vámonos.

Pues ahí estuvo el temita para Changa Mesa, mis amores viejos, con Chayito Valdés, ya ven, aquí se pone de todo lo que tú me pidas. Yo te dejo esos dos temitas y con esos dos temitas hoy me despido por el día de hoy. Mañana te espero, ya sabes, a la medianoche, pero ahorita vengo, voy y vengo y me despido bien como debe de ser de ti, ¿sale? Te voy a dejar a Mijares y Lucero que canta El Privilegio de Amar. Y la que está ahorita de fondo, que es la de... ¡Ay, Dios mío, se me perdió! Nada de eso. Rey, que canta, ¿sabes? Estás de todo un poco y sin censura, con corazón. Vámonos, Rey. Vámonos a cantar.

La plática la haces tú y los temas los pones tú también. Así que, ya sabes, soy tu amiga corazona y servidora. Aquí estoy para escucharte, para leerte también, ¿por qué no? Son las 2:46 minutitos, gracias. Deseo de todo corazón que esta semana que recién inicia, todo te salga favorable, que todo lo que tengas planeado, lo que estés planeando para esta semanita, perdón, se te cumple tal cual, que sea favorable para ti. Que te alejes de, o más bien que no te llegue lo malo, y que esta semana digas, esta semana estuvo muy, muy bendecida por el lado que le busques. Entonces, a cuidarse mucho, que Dios me los bendiga. Y sí, la verdad, sí quiero escucharte, sí quiero leerte. Así que, pues contáctame. Y recuerde que aquí estamos 24/7, los 365 días del año, con música siempre y con compañeros que te van a hacer ameno el estar con ellos, estar escuchándolos. ¿Okay? Cada quien tiene su temática, pero sé que te la vas a pasar bien. Date la oportunidad también de escucharlos a ellos y te la vas a pasar bien. Y pues a ver si esta semanita, ahora sí, ya hago un espacio yo para checar los horarios y estar transmitiendo en el transcurso del día, hora México, y a mi gente preciosa de aquel lado del charco, pues para ustedes va a ser en la noche, pero ahí queremos hacer algo, porque tenemos ahí nosotros espacio, entonces ahí como que chance de entrar a transmitir, a escucharlos. A tener gente también en el día. Así que mientras ustedes, ahorita mientras ustedes están trabajando, pues estamos igual, pero yo ya me voy a dormir. Sí me levanto tarde, porque en lo que me desconecto de aquí de cabina y me acomodo y todo, imagínense a qué horas corazón me viene pegando pestaña, ¿verdad? Pero yo siempre agradecida por estar con ustedes. Esto es lo mío, esto es mi pasión. Amo estar aquí en la radio, amo tener un micrófono y hacer relajo con todos ustedes. ¿Sas? Les mando besuquiños, muchos abraciños, otro tanto, y deseo que se la pasen y que estén siempre, siempre bien. Así de que nos estamos escuchando y volvemos el día de mañana, o contigo es hoy en la noche a partir de las 2. Esto fue el espacio de Corazona, de todo un poco y sin censura.

Y el sueño de muchos y corazón de nadie te dice hasta la próxima. Pasa esta semana súper espectacular. Besuquiños, hasta la próxima.

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0: a mi corazón, hablando. Ahí está él. Venga para acá.
1: Sí, señoras y señores, es el señor Charly García en esta movida 99. 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Señora, señor, hablando tu corazón.
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0: Hola, muy buenos días, mis queridos madrugadores. Muy buenos días. Hoy es un día de vida y alegría porque estamos festejando el inicio de esta semana que pinta de iniciar un excelente hecho de estar con vida, de estar para hacer y disfrutar. Y disfrutar de nuestro momento, disfrutar de nuestra permanencia, disfrutar del ser y estar en esta vida, gracias al Señor del Universo. Y pues vamos a o no hacer otra cosa más que sentirnos bien y volver, como digo, a disfrutarnos y disfrutar y hablando al corazón, sí. Y tenemos esa bendición, esa oportunidad de hablarle a todos mis queridos prójimos, ya sea la escuela, el trabajo, la oficina, cualquier oficio y cualquier actividad que tengamos para disfrutarnos, disfrutarnos y disfrutar todos en conjunto. Gracias nuevamente, digo, al Señor del Universo y qué mejor que disfrutarnos con muy buena música. Yo les agradezco el que me estén acompañando en esta hora que, wow, es que estoy muy emocionado de estar con ustedes y pues a disfrutarnos. Y qué mejor que hacerlo con muy buena música. Y sin más ni más, vamos a darle gusto al gusto y a ponernos a bailar, a ponernos de buen humor, que nuestro espíritu mueva todo, o mejor dicho, se mueva en completa plenitud, al igual que nuestros pensamientos, nuestro cuerpo. Y quiero decirle que los amo por estarme acompañando en estos momentos de buena música. Y sin más ni más, como dice la portuguesa, si están por ahí, quédense por ahí, que eu regreso.
1: Para

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Déjenme comentarles que existe un estado muy agradable que se bifurca en dos estados a la vez muy agradables, y uno es la felicidad y el otro es el amor. Sí, porque si nosotros tenemos amor, podemos disfrutar del universo, del momento, de las personas, la familia, los compañeros, los amigos, la pareja y todo el prójimo que nos rodea. Sí, y si nosotros disfrutamos de estos estados, pues ya estamos del otro lado porque podemos superar todas esas cuestiones rasposas que nos llegan de vez en cuando y podemos compartir el amor que tenemos hacia nuestros prójimos. Entonces, ¿qué mejor que disfrutar? Nuevamente les digo, disfrutar y compartir la felicidad y el amor que tenemos. ¿Y qué mejor hacerlo que con música? Entonces, sin más ni más, vamos a disfrutar de una muy buena, excelente selección de música. Y como dice la portuguesa, si están por ahí, quédense por ahí, que yo regreso y pongámonos a bailar. Y si alguien quiere cantar, pues bienvenido, bienvenido. ¡Au! He dicho.

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Muchas gracias, mis queridos radioescuchas, por haberme acompañado en esta transmisión y les deseo que tengan un excelente inicio de semana, que a la vez que sea muy disfrutable esta semana, y les deseo muchos logros. Sí, y a continuación llega Juan Vélez con sus son recuerdos y nuestro folclore. Yo les recuerdo que nos encontramos a las 10 de la noche, tiempo del centro de México, en Desvelados. Su amigo Ordeb Cala transmitiendo, mejor dicho, termino transmisión aquí en Digital Láser, la número uno en todo, que es tu radio amiga. Y no se pueden perder, les recuerdo que llega y no lo podemos perder, la programación de Juan Vélez con Son Recuerdos y Nuestro Folclore. Y como dice la portuguesa, si están por ahí, quédense por ahí porque se van a divertir, la van a pasar muy bien con toda la programación de Digital Láser. Y yo me despido, hasta la próxima. ¡Au! ¡Ja, ja, ja! ¡Aullado!

Oye, negra, ¿te puedo hablar? Ya los chicos se han dormido, así que deja el tejido que después te equivocas. Hoy te quiero preguntar por qué motivo las madres amenazan a sus hijos con ese estribillo fijo de ¡ah, cuando venga tu padre! ¿Qué tu padre aquí? ¿Qué tu padre allá? Resulta que al final, al verme llegar a mí, ven entrar a Caín y escapan por todos lados. Y yo que vengo cansado de trabajar todo el día, recibo de bienvenido una lista de acusados. Tú empiezas con tus quejas y yo me tengo que enojar, igual que lo hacía mi padre al escuchar a mi vieja. Entraba al fruncir la ceja apoyando a ese fiscal que en medio del temporal se erigía defensora. Lo mismo que tú ahora, que siempre me dejas mal. Si los perdono, ¿qué ejemplo? ¿Es así como los educas? Si los castigo, ¡eres un bruto que no tiene sentimientos! A mí que llegué contento y no tuve más remedio que poner cara de serio y escuchar tu letanía. A mí que me paso el día pensando en jugar con ellos. Yo sueño en llegar a casa y olvidarme felizmente del trabajo, de la gente y de todo lo que pasa. Los hijos son la esperanza y el porqué de nuestras vidas. Por eso nunca les digas ¡ah, cuando venga tu padre! No quiero encontrar culpables. Quiero encontrar alegría, que no me pongas de escudo como lo hacía mi madre, que consiguió que a mi padre lo imaginara un verdugo. Lo mismo que tú ahora. Él llegaba y te aseguro que se acababan las risas. Y en lugar de una caricia o hablarle como un amigo, lo miraba compungido, presintiendo una paliza. Y el pobre, que me entendía sacudiendo la cabeza, escuchaba con tristeza lo que mi madre le decía. Y que él de sobra sabía. Que con este no se puede, que me pinta las paredes, que me trajo las suelas rotas, que la calle la pelota, que me saca canas verdes. A la cama sin cenar, aburrido me ordenó. Mi madre me consolaba y yo lo culpaba a él. A él que había llegado recién de trabajar cansado y ya le había yo amargado con mis travesuras. Los hijos nunca analizan el sentimiento del padre, porque el brillo de la madre es tan fuerte que lo eclipsa. Solo hacemos justicia cuando nos toca vivir a nosotros su problema. Si mi padre viviera, que recién lo comprendí, porque nunca me dijo lo mucho que me quería. Si hoy yo sé lo mucho que sufría al ver a su hijo enfermo, porque me miró fijo el primer pantalón largo. Y sé que hasta me habrá besado cuando yo dormía. Hoy que todo lo comprendo, ¿por qué no estás a mi lado? ¿Por qué no estás ahora para besarte bien fuerte, hijo lindo, y ofrecerte mi cariño a toda hora? Besa a tu hijo que llora, pero llora con razón, porque te pide perdón pensando en aquellos días que ciego no veía que eras puro corazón. Déjame, negra, deja que llore. Es tan lindo desahogarse. En fin, veamos qué hacen nuestros futuros señores. Mira esos pantalones. Tápale un poco a la nena. Sí, ya sé, no me digas, hoy se fue a la calle sola.
Acuéstate, rezongona. Mañana será otro día.

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¿cómo les va? Muy buenas tardes, ya estamos en vivo. Desde Casablanca, la tarde simpaticona. No me pregunten cómo me fue, porque me fue como a las wifas.

0: no se les olvide darle me gusta al en vivo a través de mi página de Facebook.
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0: En el TikTok también estamos, no se les olvide darle tap tap. Ayúdenme a compartir.
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0: Está nuboso aquí en Casablanca, pero hace calor. Tenemos calorcito por acá. Estamos en Quintay en la 106.7 FM. ¿O no estamos en Quintay?

En Pedro Aguirre Cerda y los Espejos, la 106.7 FM, Radio Doble Cero. Sí, pues si estamos en Quintay, en la 106.7 FM, Radio Caleta de Quintay. Online estamos a través de Radio Club 22.cl. Estamos en la Radio Tropical Chile en tropical.cl, tropical con K de kilo. Estamos en TikTok. ¿Cómo le va a la gente linda del TikTok? Hola Mari Pizarro. Hola Berito Romero. Hola Edilia. Hola amigo Toño. Hola señora Luzmira. Desde Calera de Tango, desde Quilpueno, está viendo don Eusebio. Hola Carmencita. Hola Nancy Vargas. Hola.

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0: Hola, hola, saluditos a la familia Berríos. Hola, Gabrielita, desde Los Ángeles.
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0: Saludos para la familia Onel Raves de San Antonio.
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0: De parte de su hermano Ricardo de Santiago. Hola, amiga Jacqueline. Hola, amigo Emiliano.

¿Cómo están las cosas por Rancagua? ¿Hace calor? Oye, yo llegué más transpirado que caballo bandido. Llegué muy agitado al hospital, me

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0: En Rancagua está nublado.

0: amigo José desde Copiapó. En Santiago se nubló y hay nubes negritas. Hoy acá también hay algunas.
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0: Justo tenía que hacer calor cuando fui al hospital, la cueita que tenía.

¿Cómo están las cosas en Renca? Renca la lleva. La Nicole, un saludo a mi sobrino Santi, que el sábado va a estar de cumpleaños. Ese es el niño de Toy Story, ¿o no? El niño que salió por arte de magia. Violetita Pizarro, ¿cómo le va? En Copiapó, entre nubes y sol.

0: en Renca, con cielos negritos, el aire está tibio. Aquí hacía mucha calor, justo cuando yo fui caminando tenía que hacer calor.
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0: Mañana será un mejor día, ¿no es cierto? Cambiamos el chip.
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0: En el Facebook no se les olvide darle me gusta al en vivo. Recuerde que a fin de año vamos a tener un sorteo. Vamos a regalar un auto 0 kilómetros.

0: poquito sofocado. ¡Aire, denme aire!
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0: El programa es ranchero y romántico. Las románticas ya vienen un ratito más, ¿ya?
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0: A las 3 y cuarto vamos a comenzar la romántica hoy día, ¿ya?
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0: Mañana el programa, el mismo estilo. Tengo que volver al hospital mañana.
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0: Ay, me fue como el loli.

Llegué muy agitado, Por tu amor. Manolito está ahí. Hola, amigo Richard. Aquí andamos trabajando en Casablanca, no me diga. Lavando una casita con hidrolavadora. Manolito está ahí. Que le vaya súper bien. Josefina Bustos. Hola, ¿cómo le va? El otro día me la topé en la calle y... Buenas tardes, don Ricardo. Que tenga una buena tarde. Hola, Josefina, ¿cómo le va? Buenas tardes. Buenas y calientes.

0: ¡Ay, sí, pues! Yeah. La Kenita, ¡oh, de veras! Porque la Kenita de Putaendo siempre saluda a la familia Aguilar.
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0: ¿Es la misma Kenita o no? Que saluda a la familia Aguilar.

amigo pajarito tributa a Salo Reyes. Desde Lautaro, ¿cómo le va? Buenas tardes. Buenas tardes. Apareció mi cuñada hermosa, Mónica Ramos. Hola, ¿cómo estamos? Se me desarmó hasta el estudio. Edgardito Herrera, ¿cómo estamos? Buenas

0: Escucho algo bajo. Vamos a ver. Espéreme. Yo me escucho algo bajo. Y por ahí, ¿cómo me escucho? Como la wifa también. Téngame un poquito de compasión, así una mañana un poquito agitada. Acompañé, más tarde me voy a referir, acompañé en la misa de despedida del padre de mi amigo Raúl Piña. Después anduve por aquí, por allá. Tuve que llegar al hospital.
1: Alegría y diversión.
0: De ahí para acá, un poquito de comprensión. El amigo Gato, buenas tardes desde La Serena. Desde

dice, estamos viendo la posibilidad si me consigo algún trabajo para afuera. 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Por ahí vi a la Mónica. Mónica Álvarez. Hola Castro, espero que tengas una linda tarde. Espero que tu madre esté bien, muchas gracias. Bueno, mi mamita no ha estado muy bien.

Pero bueno, ¿qué le vamos a hacer, no es cierto? 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

0: ¿A dónde están que se me perdieron estos muchachos?
1: Lleva directo al corazón.
2: A girar el círculo, vamos ya.
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0: 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Oh, ahí apareció nuestro amigo Andrés Rivero. ¿Cómo está, amigo? Buenas tardes, bienvenido. Es momento de bajar las revoluciones.
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0: Baja las revoluciones, Rich.

Anita Mesa, ¿cómo le va? Es momento de bajar las revoluciones. ¡Eva! Bajamos las revoluciones. Es momento de escuchar las románticas. Una hora vamos a estar con las románticas, claro que sí. 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Aquí comienza el bloque romántico. Hasta la voz me cambió. Me siento rara la voz.

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1: Bien, Anita Mesa. Chaplin Toro desde San Antonio.
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1: Mónica Ramos, ¿qué le pasó? A ver.
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1: No me diga que se va a quejar, que no se escucha. A ver, Mónica Ramos, le escuchamos.
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0: segundo.
1: Yo me baño 3 veces al día. Después que hago ejercicio. Ahora me bañé hace poquito. 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

0: el Toño que nos escribió por acá.
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0: ¿Cómo está mi estimado amigo? Espero que muy bien. Saludos para todos los auditores y auditoras. Saludos también para su mamita. Hoy día un día especial para mí, también para mi familia. Y usted también sabe por qué.
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0: Aquí la estoy llevando nomás, mi gran amigo, pero bueno, que salga adelante a pesar de tantas pruebas que nos da la vida.
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0: Así es, Postoñito, yo sé que es un día especial para ustedes. Hoy lunes, si la memoria no me falla, estaría de cumpleaños su querida hermana, que en paz descanse. Hoy cumpliría su hermana 24 años, ¿no es cierto? Si es que no me equivoco. Un abrazo, Toñito.

0: 15 horas, 23 minutos.
1: Es noticia que a nadie le importa, ¿no es cierto? Ya en el TikTok se fueron. Ya son de cartón, no les gusta la romántica.

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Eso es lo que le falta. Margarita, los cambios de temperatura, hay días que hace calor, otros días que hace frío. Y uno se abriga, por ejemplo, a esta hora ayer en Casablanca hacía mucha calor. Ahora, afuera, debe hacer más frío que la cresta, yo creo. Yo llegué recién. Toño, así es mi estimado amigo, muy buena su memoria. Mari Pizarro, yo estoy aquí, Mónica. ¿A dónde están, chiquillas? En la casa de Mónica. Berito Romero, hola, yo estoy aquí. TikTok, linda música. Margarita quiere escuchar una canción de Lorenzo Santamaría, para que no me olvides.

0: puente. Yo creo que he bajado como, con respecto a la semana anterior, yo creo que he bajado como 100 gramos. Porque esta polera me quedaba apretada.
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0: ¿Se acuerdan o no que esta polera me queda? 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
0: Yo creo que he bajado unos 200 gramos.
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0: Vamos a escuchar al amigo Toño, que por acá nos mandó un audio. Vamos con el amigo Toño. Te escuchamos, Toñito. Adelante. Somos todo oído para usted.
1: ¿Cómo está, mi estimado amigo? Espero que tenga una bonita semana y también un buen día lunes. Saludos para todos los auditores y auditoras. Vamos a escuchar esta linda canción del año 2003 de Julio Iglesias, que se llama La ciudad de madrugada, en el bloque romántico de la tarde simpaticona. Saludos, mi estimado amigo, y gracias también por estas fuerzas que estamos saliendo adelante.
0: Póngala adelante nomás.
1: Saludos igual para todos.

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1: Hola, Key. Un saludo para Rafael Antonio de Ovalle Punitaqui.
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1: Recuerde que hasta ahora estábamos en el bloque romántico Las Baladas en Español. Oye, noticias que nadie le importa, solo a la gente de Casablanca. Está como raro el ambiente porque se ve una franja despejada y la otra franja nublada con esas nubes que van como para Santiago cargadita de agua. ¿O no, Edgardito Herrera? Y por eso Edgardito siente frío. Y tiene toda la razón, afuera hace frío ahora.
2: Oiga, Ricardito, se puso de la cosa. Está corriendo viento norte y hay agua anunciada para ahora en la tarde.
1: ¿Sí?
2: Para este lado, para acá.
1: El tiempo está como el Richie bipolar. Ayúdenos a darle me gusta en el Facebook. Estamos de regreso, hemos regresado. Lamentablemente se nos cayó porque se cayó el internet, pero volvimos. En el TikTok, si nos ayudan con los tap tap, ya que no nos ayudaron con la lucatona, ayúdenlos con los tap tap.

recordar que hasta ahora estamos en el bloque romántico, las baladas en español, que hoy día se alargan un poquito más. Violet, cansada, aburrida, necesito que me mantengan.

Quiero estar con la Mónica, con las patitas en el sofá. Va a tener que revivir al finado.

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1: La amiga Jacqueline, están cayendo unas gotitas en Santiago.
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1: Lente, dice Mónica Ramos.
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1: Floppy. Saludos, regalito desde Punta Arena. Bien, pues. Bien, ahí vamos. Hoy quería pesarme, pero en el blog donde fui no había peso, así que me quedé calladito, no dije nada. Pero tengo que ir martes, miércoles y jueves y ahí... No, el jueves.
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1: No, bien, ahí vamos. No. Hay que tener harta fuerza de voluntad, pero ahí vamos. Diferente. Vamos que se puede.
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1: Marlene Cortés, hola, buenas tardes desde Los Molles. Saludo a mi morenazo Alberto. Marlene por acá.

0: Verónica Ramos, su hermana, dijo que quería estar igual que usted, con las patitas en el sofá nomás. Y que el hombre la mantuviera. Yo le digo que reviva al finado.
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0: Hola Carlitos Castro, saludos desde Ercilla. Pronto a salir para Traiguén. Buen amigo Félix.

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1: Alguien de alguna gente del Facebook, del TikTok, que haga saumerios. Necesito que me hagan un saumerio. Juanito, mi amigo Juanito, desde Cuncumén, que tengas buenas tardes. Desde Cuncumén, ¿no es cierto, Juanito? Quiere escuchar a los Bukis.
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Pablito quiere escuchar cómo fui a enamorarme con los Bukis. Isabel, saludos a mi nieta Sammy. Mónica Ramos, jajajaja, no vamos a tener que ir al cementerio. Yo y Mari. ¿Por qué? Margarita se ofrece, vamos a un medio. Carlitos Castro quiere escuchar a Alberto Cortés con El Callejero. El Saumerio te lo puedes hacer tú solo. ¿Cómo andas pidiendo? No, pues si es broma, es broma. Es una broma. Sinvergüenza. Escuche

Mónica Ramos nos mandó unos audios, pero no se puede, no los puedo escuchar por el computador. A ver, vamos a hacer algo, a ver. Eso, a ver si se puede.

hacemos un sahumerio y lo vamos a dejar tiquita acá. Va a llegar a estar viendo estrellas de dos colores con el sahumerio y va a decir gracias a las chiquillas Ramo y a la Mari me dejaron como tuna. Y no va a quedar listo.

0: acción.
1: En resumen, las chiquillas me iban a hacer sahumerio. Ellas se ofrecen para hacerme un sahumerio. Mari con Mónica, y me dice que me van a dejar, pero tiki-taka.

0: 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Solamente. Arroz con salsa.
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0: Violet dijo:
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0: ¿Quién la dejaría como tuna? A mí me dejaron toda la adolorida las miércoles. Imagínate cómo va a quedar tú. Hola, Victoria.
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0: Es cosa de ver cómo Mónica Ramos hace, prepara la masa para el pan. Asimismo también son los masajes.

0: chiquillos, con mucho cariño, respeto, aprovechando que estamos en el bloque romántico, quiero ya con un poquito más calma, porque yo sé que ha sido hora difícil. Me permiten con mucho cariño y respeto. Nos ha tocado un fin de semana difícil porque nos topamos con esta triste noticia del fallecimiento de don Pedro Raúl Piña Piña. Que ha partido al descanso eterno el padre de nuestro buen amigo Yulito, Raúl Piña, el doble oficial de Camilo VI, como siempre yo le digo. Bueno, a través de Yulito, hace algunos años atrás, bueno, al Yulo ya lo conocía de joven yo, pero hace como unos 14, 15 años. Por ahí ya lo fui conociendo más y tuve la oportunidad en muchas ocasiones de compartir con don Raúl, a quien desde estos humildes micrófonos le doy las gracias por abrirme las puertas de su hogar, donde compartimos en muchas ocasiones.
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0: Ayer estuvimos acompañando a Yulito ahí.
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0: Y hoy por la mañana fui.
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0: Fui a la iglesia. Hoy yo a la iglesia no entraba hace mucho tiempo. Cuando me bautizaron. No, mentira, ya la acompañamos ahí. Así que nada, pues solo a Yulito enviarle un abrazo fraterno en estos momentos. Sé que han sido horas difíciles, pero también soy consciente que dio todo para entregarle una mejor calidad de vida en el último tiempo a su padre, que en paz descanse. Se va a extrañar esas conversaciones porque
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0: A mí me gustaba escucharlo conversar a don Raúl. Pues ahí.
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0: Que Dios nomás lo reciba en su 87 años tenía don Raúl, pero tenía su memoria intacta, así que a través de estos humildes micrófonos le envío un abrazo fraterno al Yulito, a Raúl Piña, a su hermano, a su familia en general. Y a quienes conocieron, porque ustedes saben que estas noticias pasan así de rápido, ¿no es cierto? Una tras otra, es como el diario vivir. Así que nada, pues quería aprovechar estos momentos también para saludar a Yulito, enviarle un abrazo fraterno. Decirle solamente que su papito está descansando.
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0: Y seguramente.
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0: Allá ya se encontró también con su querida esposa también.
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0: Descanse, don Raúl. Siempre.
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0: Un agradecido a usted que. Yo era de los pocos que.
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0: De los que no se enojaba don Raúl que fuera.
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0: A mí me atendía muy bien don Raúl cuando yo iba. No como a otros, ¿no es cierto, Yulito? No, a mí me. Siempre él se alegraba cuando yo iba en sus momentos, ¿no es cierto? Antes de que me pasara el auto por arriba.

0: Ya don Raúl, don Pedro Raúl Piña Piña ya descansa.
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0: Todo fue muy rápido. Él falleció ayer en la madrugada. Y hoy a mediodía fue su misa fúnebre, donde ya descansa junto a su querida esposa.

0: saben, yo siempre lo he dicho, a lo mejor este programa tiene muy pocos recursos. Y vaya que los tenemos. Pero una de las cosas buenas es que nadie me dice lo que tengo que hacer o decir. A diferencia de estar en una radio donde todo es pauteado, donde con suerte a veces le leen dos o tres mensajes, donde todo, bueno, obviamente todo es comercial, muy poca música. No es algo que en la que la radio antigua, que era esa cercana a la comunidad. Este programa tiene muy pocos recursos, se genera, andamos al 2 y al 3. Pero si algo bueno tenemos, es que nos podemos detener para enviar una palabra de aliento.
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0: 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Cuando alguien lo está pasando mal. A veces incluso sin conocer a las personas.
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0: que... cosa que en otros medios no lo hacen.
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0: Por ejemplo,
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0: Para mañana, para nosotros, es un día especial.
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0: Mañana estaría de cumpleaños nuestro padre, que en paz descanse.
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0: ¿Cómo no hacer un... cómo no darnos minutos para él?
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0: Mañana es San... el Santoral celebra a todos los Gabriel.
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0: Miguel y Rafael.
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0: Y mañana mi papito estaría de cumpleaños, Dios no más.
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0: Por eso yo agradezco a la gente del TikTok, la que está, la que ha estado siempre, la que por primera vez nos está viendo, muchas gracias.
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0: Si bien es cierto,
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0: somos de Casablanca, pero
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0: Me considero cercano con usted.
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0: Hola, señora Ofelia, ¿cómo le va?
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0: aquí también entre nubes y sol.
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0: Espero le hayan gustado la romántica del día de hoy. Mañana va a ser lo mismo, un poquito más tarde, por los motivos que ya ustedes saben.

0: Cardito Herrera, una excelente persona, don Raúl Piña, que Dios lo tenga en su santa gloria y reino, amén. Me sumo a mi más sentido pésame para el Yulo, que la vida continúa, Yulo, mucha fuerza.
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0: María Elena Osorio Ortega, muy buenas tardes, don Ricardo. Espero que tenga una excelente semana y una buena tarde de lunes. Cuídese mucho, muchas gracias.
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0: De nada, pues, Julito, de nada. Mucha fuerza, Raúl.

0: Y reitero, yo tengo... Me he equivocado muchas veces en la vida. Pero si hay algo que nunca he hecho... Y nunca hice cuando estaba en radio, en una radio Casablanca. A diferencia de otros. Bueno, cada cual sabe lo que hace. Yo nunca, nunca cobraba por dar los avisos de fallecimiento y menos por las ayudas sociales. Aquí somos un espacio pequeñito, pero con harto corazón. Y hoy día me encontré cuando venía rumbo del hospital, ahí estaba Eduardito Pacheco, ahí en el liceo, y me dijo:
1: ¿qué soy?
0: Ricardito, por favor, usted me haría un favor bien grande. Pero claro que sí, plata no tengo, si le dije. No, lo que pasa es que le vamos a hacer un bingo al tío Cañifla. Pero claro que sí, en lo que pueda yo ayudar en la difusión, en mi pequeño espacio, en los medios.
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0: Así que pronto vamos a estar también haciendo la promoción para el gran bingo a beneficio de don Guillermo Pacheco Villavicencio. Que nadie lo conoce con ese nombre.
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0: Se lo aseguro que nadie, ni él mismo, se conoce. Pero si hablamos de Cañifla, todos lo conocemos, ¿no? El 10 de octubre en la sede de la UNCO, desde las 3 de la tarde, el premio mayor van a ser 150.000 pesos en efectivo. El 10 de octubre en la sede de la UNCO, en lo que podamos ayudar.
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0: Mari se está quejando que no le pusimos el tema de Paolo Meneguzzi. Paolo Meneguzzi andaba en colación. No ha llegado todavía.
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0: Nada que hacer ahí, pues.
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0: ¿Y qué canción era de Paolo Meneguzzi?
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0: Ruchito Vilches.
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0: Pucha, nos pilló la hora con la romántica.
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0: Amigo Bitoco. Sí, mañana, amiga Nicole, el cielo está de fiesta mañana. Aparte que a mi papito le gustaban las fiestas.
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0: El mono nos ha visto. Toño, ¿dónde está el mono? ¿Está haciendo programa?
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0: Según él. Saludos a los 247 conectados que tengo. Y yo lo vi, tenía uno.
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0: ¿Tan ciego estaré?
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0: Eso fue la otra vez.

0: damos por finalizado el bloque romántico, nos pasamos. El Toño. Igual yo quiero darle las gracias a dos personas también que me dieron fuerza. Bueno, en realidad son tres: la querida amiga Carmencita, la querida amiga Eve y también a la señorita Margarita. Gracias por esas muestras de cariño, por esa fuerza en este día especial. Gracias a ella. Ya pues, Toñito, ahí pasado el avisito. Hola, Techita, desde Perú. Está en la selva el mono. Está haciendo programa el mono, dice el Toño. El otro día dijo igual, que tenía 300 conectados.
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0: Pero a los 300 sáquenle el 3.

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0: Oiga, para la gente que me sigue por el Facebook, por el TikTok y en la 106.3 FM, nos vamos a pasar de largo después de las 5. ¿Algún problema que me pase de largo, digo yo?
1: Se nos pasa el
0: o si no, estamos hasta las

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1: ¡Bonito!
0: ¡Está haciendo programa el mono! Estamos en vivo desde Casablanca y por todas las plataformas. Alberto Espinosa, salúdeme a Clemente. Mari Pizarro, está muy bueno el programa. Y las románticas.
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0: Diario El Calbucano.
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0: Es una radio FM.
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0: No.
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0: Bueno, yo transmito para unas radios pequeñitas, pero

buenos medios que se unen a esta transmisión, como la 106.7 FM en Quintay, Radio Caleta de Quintay. En Casablanca estamos en la 106.3 FM, en la región metropolitana, en la comuna de Pedro Aguirre Cerda y Lo Espejo, en la 106.7 FM, Radio Doble Cero.

Sergito Navarro. Un abrazo, amigo Ricardo. Ahí estuvimos con el amigo Piña, sí. Sergito Navarro, ahí estuvimos en la iglesia con Sergito Navarro. Isabel del Carmen Muñoz. Hola, señora Isabel, ¿cómo está usted?

Zuni, todo muy lindo, gracias. Voy viajando para el sur. Oh, ¿qué le pasó? ¿Algo malo, Zuni? ¿Algo malo le pasó? Angélica María, hola, buenas tardes. Aquí una tarde de fuerte lluvia, trueno, relámpago, centella, caracoles y todo lo demás. Mari Pizarro nos pidió un temita con los provincianos del Choapa.

0: Parece que tiene mal internet. Yo le digo que tiene que reiniciarlo.
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0: De vez en cuando el teléfono hay que reiniciarlo. Hay gente que lo tiene las 24 horas prendido.
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0: Entonces hay que reiniciarlo. Si usted lo tiene siempre

0: 16 minutitos nos separan de las 5 de la tarde. No se preocupen los del Facebook, los del TikTok y los de la 106.3, que no vamos a pasar de las 5, ¿ya? Tan no fue tan bien con la Lucatón que nos quedó plata para pagar la luz. Ah, ¿dónde? Mentira.
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0: No, como llegué tarde y mañana también voy a llegar tarde, pero mañana... Mañana necesito buenas auras, tengo que ir más relajado, me dijeron.
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0: Mañana estamos a las 9 con las románticas. ¿Le gustan las románticas?
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0: El Toño nos pidió una canción del grupo Albacora. El título se llama Amorcito Enojón.

0: Ahí pasaba, el grupo Albacora, muy bueno el grupo Albacora. Esta se la bailaba ya Mónica Ramos, ¿no?
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0: La del grupo Albacora.
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0: Ramos y Mónica Ramos es la más, la más bailarina del clan Ramos. Ella es la que más baila.
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0: Las otras bailan como cuicas.

quién yo, dice. Carmencita Araya, tu amor Richie lo dijo. ¿A dónde? Yo no he dicho nada. Usted, Carmencita, dijo. La Carmencita Araya dice ahí bien clarito. La Muriel baila como cuica. Ja, ja,

Muriel, la única vez que la vi bailar es cuando estaba de aniversario Guayihuayca. Ahí estaba bailando con una cerveza en la mano.

pregúntenle al público, yo no nombré a nadie. Yo solo dije que Mónica Ramos le ponía color al bailar. Era buena para el baile, eso nomás dije.

0: Oiga, nos vamos a despedir de los medios que se unieron a esta transmisión. Muchas gracias. Mañana estaremos igual, pasadita a las 14:30 horas.
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0: Muchas gracias a los medios que se unieron a esta transmisión. Mañana nos vamos a reencontrar con ustedes, si Dios así lo permite, pasada las 14:30 horas. Mañana tengo que ir más relajado. No se enojen conmigo, llénenme de buenas vibras.

0: 8. Dijiste bien clarito que las demás bailaban como cuicas. Entonces eso significa que Muriel baila como cuica, porque la Mónica no baila como cuica.
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0: Recuerde que continuamos por mi página de Facebook, por mi página de TikTok. A los demás medios, muchas gracias. Hasta mañana. Desde Casablanca, Quinta Región.
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0: Se despide su amigo Ricardo Castro Salazar, el Richie, que anda como medio afónico, parece.

Bienvenidos, chicos. Hoy día vamos a estar ya con un DJ mexicano. De hecho, hoy día ya lunes 28 comenzamos la semana con un DJ mexicano, DJ Alejandro Barrera.

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tremendo set que nos está entregando nuestro querido amigo desde México, DJ Alejandro Barrera. Lo pueden buscar ahí en sus redes sociales, en YouTube, sube harto videos el amigo Alejandro Barrera. Y para que lo busquen ahí en sus redes sociales. Seguimos totalmente en vivo aquí en DJ.

Saludamos también a nuestros queridos amigos que se suman por el chat del Face. Estamos transmitiendo por los amigos de Club Discotech, también por el chat de, directamente del programa DJ Mau and Friends. Saludos, chicos, y a los amigos que se conectan por el chat del Face de Radio Factor 90 y por YouTube. También estamos saliendo en vivo por la señal de Radio Factor 90, totalmente multiplataformas. Saludamos a nuestras amigas FM en Chile, en la quinta región, Caleta Quintay 106.7 FM y Casablanca 106.3 FM. En Argentina, Radio Retro Mix 97.1 FM. Y en México, Radio Digital Laser, totalmente en vivo y online.

¡Qué temazos! ¡Qué temazos nos dejó nuestro querido amigo DJ Alejandro Barrera! Una selección pero exquisita de lo mejor de los 80. Y nos comenzamos ya a despedir, chicos. De lo bueno poco, como dicen por ahí. Ya, chicos, será hasta mañana a las 17 nuevamente. 14 horas México. Saludos, chicos. Gracias por la tremenda sintonía en todas nuestras radios amigas.

0: Ponemos una pausa. Será hasta la próxima, amigos. Finaliza DJ Maui and Friends. Detenemos las tornamesas. Apagamos los mixers. Para volver lo más pronto posible y con más energía. 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
1: Bienvenido de nuevo a la Tierra. Esperamos que hayas experimentado un viaje totalmente diferente. Tu boleto para dejar atrás el silencio es ilimitado. Puedes volver cuando lo desees. Hasta la próxima.

0: Esta es nueva. Póngale mucha atención a la letra de esta canción.
1: Amigo, ¿qué te pasa? Estás llorando. Seguro.

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